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6:07, te escuchas XFM 102.1. Oigan, pues bueno, hablemos. Ahora en la temporada de fútbol todos estuvieron utilizando los jerseys estos tan famosos, principalmente de la de México, ¿no? Que fue la más vendida a nivel mundial. Adidas lo dijo, lo confirmó. Y mira, entre Adidas originales, chafas y no, la verdad es que sí, todos estuvimos utilizando la playera de la selección mexicana. Pero bueno, no solamente esa, sabemos que los hombres utilizan la de la selección mexicana, pero también la de la selección argentina, pero también la de la selección alemana, pero también la de la española, la de Portugal, la de Francia, etcétera, etcétera, etcétera. Pero ¿qué pasa con estos jerseys que tienen un olor muy peculiar? Y no solamente porque sean estos deportivos. ¿Qué pasa? Que te la pones y luego inmediatamente tiene este olorcito que no es como muy, muy, muy agradable. Esta temporada de jerseys, pues huele un tanto chistoso en cuanto la usas. Ya sé, les ha pasado. Se ponen esta playerita deportiva de tu equipo y aunque esté recién lavadita, aunque tú estés recién bañadito y todo el rollo, después de un rato aparece este olor peculiar, característico. Y es que probablemente lo has identificado, no solamente eres tú, es algo, pues, común. Es más normal de lo que quisiéramos. ¿Qué pasa? Que son telas súper sintéticas, ¿no? Y esta en particular, pues, son deportivos, son telas deportivas, pues, actuales, que suelen estar hechas de mucho poliéster, en su mayoría. Es un material ligero, transpirable, ayuda a que el sudor se evapore rápidamente, eso lo hemos visto. El problema es que, aunque no absorbe mucha humedad, sí retiene los aceites y grasas naturales que produce nuestra piel, y estos residuos se quedan atrapados entre las fibras del tejido, que se convierten, como ya sabes, el alimento perfecto para bacterias, como Micrococcus y Carinobacterium. Estos son los responsables del mal olor corporal. Por eso probablemente te hayas acercado a tu novio o al chavo con el que está saliendo y traía esta playera futbolera, jersey, y como que dijiste, algo aquí no me huele nada bien. Y es que además estas bacterias pues también pueden adherirse con fuerza al poliéster, por lo que un lavado convencional no siempre las elimina. Y de hecho pueden reactivarse cuando el calor y el sudor regresan. Entonces, no solamente pasa con los jerseys deportivos, es con la ropa deportiva en general, con esta tela que es sumamente particular y que es muy peculiar y que utilizan en su mayoría los hombres, pues para hacer ejercicio o ponerse el diario, etcétera, etcétera, etcétera. Entonces, ¿qué se recomienda? Bueno, pues darle un tratamiento especial, lavarle ahí en particular más en las áreas en las que están más sudadas, para que no atrapen humedad, para que no atrapen estos malos olores y para que estén pues frescos y libres de malos olores. Que sabemos que a lo mejor se acostumbran y no los identifican, pero créanme que son muy característicos, se reconocen. Vámonos con música. Llega Han Solo y nos canta Piel de Azúcar, disfrútala. Soy Delis Guerrero en todas partes, ponte Exa.

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1: 6 de la tarde con 21 minutos, escuchas XFM 102.1, soy Delis Guerrero, te acompaño a través de la frecuencia naranja. Oigan, le quiero mandar un saludo grande, grande a mi queridísima amiga Gavita que me está escuchando, que aparte de todo tiene súper talentazo, excelente fotógrafa y todo el rollo, y la conozco desde hace mucho. Te mando un beso grande, amiguita, espero estés muy bien. Oigan, y bueno, se abren las líneas, el teléfono ahora está abierto, es luz naranja para que ustedes puedan ganarse su paquete superior futbolero de pizza y donitas, así que de una vez ya saben cómo contestar. Bueno,
2: hola.
1: Eso, ¿quién habla?
2: Ruth.
1: Ruth, ¿cómo estás, Ruth?
2: Muy bien, ¿tú?
1: Qué bueno, también muy bien, ¿qué andas haciendo?
2: Pues voy por mi niño.
1: Muy bien. Entonces, 5 minutitos que te aguante. Oríllate para que te concentres muy bien, que te voy a hacer 3 preguntas. La primera va a ser cierto o falso, verdadero o falso. La segunda es de cultura general abierta. Y la tercera es de EXA. ¿Estás lista, Ruth?
2: A ver, lista.
1: Nos vamos con la primera pregunta. Ajá. Muy facilita. La canción Hey Jude la cantaban los Beatles. ¿Esto es verdadero o falso?
2: Verdadero.
1: ¡Exacto! Es verdadero. Nos vamos con la siguiente pregunta. Me vas a decir... De hecho, acaba de pasar. Este está muy fácil, ¿ok? La fiesta nacional de Estados Unidos se celebra el...
2: 4 de julio.
1: ¡Sí! ¡Muy bien! ¡Vamos muy bien! Y la tercera y última pregunta. ¿Me vas a decir qué locutor o locutora está todos los días a las 8 de la mañana?
2: Andrés Oviedo.
1: Muy bien, Ruth. ¡Qué bárbaro! Yo no sé si estuvo muy fácil o andas muy, muy, muy de suerte, pero acabas de ganarte tu super paquete superior futbolero. Así que mándame tu nombre completo por aquí por WhatsApp. ¡Felicidades!
2: Muchas gracias.
1: ¡Que estés muy bien, chula!
2: Vale, besos. Bye.
1: Bye. Así de fácil y sencillo. Pero esto no termina aquí porque yo voy a regresar con más paquete superior futbolero. Prepárense porque ustedes pueden ser los ganadores. Me voy a un pequeñísimo corte. Regreso con más pizzas y donas para ti en todas partes. 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
1: Y no solamente acompañando tus tardes, sino que haciéndolas mejores. Claro que sí, porque te voy a regalar un paquete superior futbolero. Pizza y donas que están deliciosas. La pizza buenísima. Y las donas, no hombre, no se diga. Buenas, buenas lo que le sigue. Entonces, yo abro la línea para que ustedes marquen. Ya saben cómo contestar. Les voy a hacer tres preguntitas súper fáciles. Y vámonos con la llamada. Suelta la producción. Bueno.
2: Bueno.
3: ¿Qué onda, Belín?
1: ¡Ay! ¡Híjole! ¡Qué onda! ¡Qué padre y todo! Pero así no se contesta. Ya la frase exacta, la frase ganadora. Yo ya me iba a seguir de largo. ¿Qué onda? ¿Cómo estás? ¿Qué rollo? ¿Qué show? Y así, pero acuérdense que es en todas partes. Ponte Exa 102.1. Si no, o les cuelga ahí la producción. Vámonos con la siguiente llamada, 477-101. ¡Hola!
2: En todas partes, Ponte Exa 102.1.
1: Muy bien, ¿cómo te llamas? ¿Le puedes bajar tantito tu radio, por favor?
2: Listo.
1: Ahí está, ahora sí. ¿Cómo te llamas?
2: Karina.
1: Karina, ¿cómo estás, Karina?
2: Muy bien, gracias.
1: Ay, qué bueno, me da mucho gusto. ¿Qué andas haciendo?
2: Aquí manejando de regreso a la casa.
1: Eso es todo. Muy bien, ¿ya a descansar?
2: Ya toca descansar.
1: Algo bien, algo coqueto.
2: Sí.
1: Muy bien, me parece perfecto.

0: hacer tres preguntas para que te puedas llevar este paquete superior futbolero, Cari. ¿Estás lista?
1: Lista.
0: Ok, la primera pregunta va a ser de verdadero o falso, la segunda pregunta es abierta, me tienes que dar la respuesta, y la tercera tiene que ver con Nexa, ¿sale?
2: El número que usted marcó.
0: Ájalas. ¿Qué fue eso? ¿Qué pasó? ¿Cómo? No, bueno. Eso sí, ya no supe qué onda. Hola.
1: En todas partes ponte Exa 102.1.
0: Muy bien, ¿quién habla?
1: Sofía.
0: ¡Sofi! ¿Cómo estás, Sofi?
1: Muy bien.
0: Qué bueno, gracias. Me da mucho gusto. Qué bueno. Oye, te voy a hacer tres preguntitas. ¿Estás lista, Sofi?
1: Sí.
0: ¿Qué estás haciendo? ¿En dónde estás y con quién?
1: Saliendo del gimnasio con mi mami.
0: Ah, muy bien, perfecto. Mira, yo también hago gym con mi mami. ¡Qué bonito! Eso me gusta porque se van a mantener fuertes las dos y bien buenotas. Bájamele tantitito a tu radio y así, mira, ya podemos hablar mejor. ¿Listo?
1: Sí.
0: Ok, perfecto. Primera pregunta es verdadero o falso, la segunda es abierta y la tercera es de Exa. ¿Estamos listos?
1: Ok.
0: Ok. La canción New York, New York es cantada por Frank Sinatra. ¿Esto es verdadero o falso?
1: Verdadero.
0: Muy bien, perfecto. Nos vamos con la segunda pregunta. Esta es abierta, me vas a decir, ¿cuál es el álbum más vendido de la historia?
1: Es el de Michael Jackson.
0: Ajá.
1: ¿El de Thriller?
0: ¡Sí! ¡Muy bien! Y nos vamos con la tercera y última pregunta. ¿Me vas a decir qué locutor o locutora está todos los días a las 4 de la tarde? ¡Sí! ¡Muy bien! Te acabas de llevar tu paquete superior futbolero. ¡Muchísimas felicidades!
1: ¡Gracias!
0: Tú muy bien, chula. Mándame tu nombre completo por acá en WhatsApp.
1: Ajá.
0: Y te lanzas por tu paquetito, ¿sale?
1: Ok, muchas gracias.
0: Que estés bien, felicidades.
1: Gracias.
0: Así de fácil y sencillo, ya me voy. Oigan, ya casi. Oigan, pues bueno, ya. Vámonos a un corte, voy a regresar. Esto no se acaba hasta que se acaba. Todavía tenemos más por compartir, así que no se despeguen del 102.1, que yo regreso con mucho más.
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Es que no se pueden imaginar la manera en la que disfruto Self Aware. O sea, esta canción me mega encanta. Bueno, la disfruto. Temper City con Self Aware a través de la frecuencia naranja. ¡Qué buena rola! De verdad que me fascina. Oigan, le quiero mandar un saludo a Michael y decirle que le deseamos que le vaya súper bien. Que le deseamos nosotros, el equipo de XFM 102.1 y André, que le vaya súper, súper bien. Y también a los hijos de André, Dylan y Emma, que están escuchando XFM 102.1. Y yo les mando un abrazo grande y muchos saludos también a todos. ¡Qué bonito! También le voy a mandar un saludo a Ari. Ari, te mando un saludo, un beso, ya sabes, un corazoncito con mis manos que me está quedando precioso, pero no lo es porque solo me escuchas. Siente el corazón a través del micrófono. Te mando un saludo, Ari. Es que, ¿sabes qué? No sé quién te lo está mandando exactamente. O a lo mejor eres tú, Ari. Bueno, te mando un saludo grande. Dice, saludos a los puros compas squad de parte del Delta. ¡Saludos a los compas squad! ¿Qué andan haciendo? O sea, díganme el chisme completo. ¿A dónde van? ¿Qué andan haciendo? ¿Ya cenaron o qué show? Vámonos con más música. ¡Wow! Esta también me gusta. De aquellos ayeres. Ya es viejita, pero igual se disfruta. Es a cargo de David Guetta y Sia. Es Titanium. Soy Delis Guerrero y regreso todavía con más.

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1: Ya me voy, ahora sí, son las 6 de la tarde con 57 minutos y llegó el momento de despedirme, y no porque yo los quiera dejar, nada de eso, sino porque ya es hora de descansar. Vámonos a casita, pero yo mañana regreso a las 11 de la mañana y voy a regresar con más paquetes futboleros, ya sabes, de la superior. Voy a regresar con boletitos para el cine, voy a regresar con muchas cosas y sorpresas para ustedes, ¿ok? Así que no se despeguen de la frecuencia naranja, manténganse pendientes que nosotros los seguimos apapachando. Los quiero mucho, les mando besos, abrazos, apapachos, se van a quedar con más musiquita y la programación de XFM 102.1. Esto viene a cargo de Surf Mrs. Emily, I love you, disfrútala. I love you en todas partes, ponte exa.

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11: En este torneo de selecciones de fútbol 2026, será testigo de nuevas implementaciones dentro del reglamento. 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Con ello se espera contar con más tiempo de juego real.
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5: Las selecciones que se darán cita en el torneo de fútbol 2026 tendrán autorizado por el comité organizador convocar entre 23 a 26 jugadores por país, dando un total de entre 1,104 y 1,248 jugadores que serán parte de esta justa deportiva.
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6: Argentina e Inglaterra, hacemos un análisis de lo que va a suceder mañana en estas semifinales que se vayan a llevar a cabo a la 1:00 p.m, es la primera semifinal, y el miércoles es la de Inglaterra en contra de Argentina. Entonces vamos a hacer el análisis, Paco, de estos partidos.
7: Me parece, enfoquémonos en el partido primero, en el de Francia contra la selección de España, un Francia que llega como favorito por lo que ha mostrado en esta Copa, pero se va a enfrentar en la selección francesa a la que quizá es la mejor defensa del torneo. Únicamente han recibido un gol en toda esta cantidad de partidos que han vivido, y esto habla del gran trabajo defensivo de la selección española, una selección española que tiene una singularidad que nadie ha notado, pero que escuché, leí y corroboré. Tenemos por ahí, creo, la pleca de los técnicos campeones del mundo, de todas las competencias que ha habido de este estilo, y hay un tema que le va en contra a España.
6: A ver, ¿cuál es?
7: Ahorita que la pongan, ahí está, mira. Chécate, nunca un técnico completamente rapado ha sido campeón de la Copa del Mundo.
6: ¡Oh, está buena! Está bueno ese dato, porque...
7: O sea, si hay algunos que poco pelo.
6: Justo, pero en España está Vicente del Bosque, que ahí ya se estaba yendo la gente del estadio, pero completamente no completo.
7: Entonces, el técnico de España es el único técnico completamente pelado, dijeran en Argentina. O sea, completamente rapado, acá el rastrillazo, al estilo Pitbull. Y nunca un técnico pelado ha sido campeón de la Copa del Mundo. ¡Redobles, por favor!
6: La verdad es que muchas gracias por la... Qué bueno que existes, Paco, para este tipo de análisis.
7: Ahí están todos los técnicos. Mira, está Alberto Zuppici, el uruguayo que en 1930 levantó la copa. Después, en el 34 y 38, Vittorio Pozzo, que fue bicampeón con la selección italiana. En el 50, Juan López. Después, Sepp Herberger.
6: Qué bárbaro, qué alemán traes, ¿eh?
7: Luego después Vicente Peola con Brasil, después Aimore Moreira con Brasil, otro bicampeonato con diferente técnico, después Alf Ramsey en el 66, después en el 70 Mario el Lobo Zagallo, en el 74 Helmut Schön, después César Luis Menotti en el 78, Enzo Bearzot en el 82.
6: Oye, mucho, mucho italiano estamos viendo en esta lista de técnicos campeones. En el 86, Bilardo aquí en México con Maradona, por supuesto, que se repite ese partido histórico entre Inglaterra y Argentina. Luego en el 90, Franz Beckenbauer, que traía buena mata el Franz. Luego en el 94 estamos viendo al técnico brasileño Carlos Alberto Parreira. En el 98, Aimé Jacquet. En el 2002, Luis Felipe Scolari con la selección brasileña. Luego Marcello Lippi en el 2006. En el 2010, Vicente del Bosque, técnico español también, que ya se le había ido medio la gente del estadio, pero no toda. Y justamente 2014, Joaquim Löw, que es el técnico alemán, que es el que se comía los mocos, ¿se acuerdan?
7: El que se rascaba y se olía.
6: Es el que se olía, el rascahuele. Y en el 2018, con los franceses, Didier Deschamps. Y en el 2022, hace 4 años, Lionel Scaloni. Y ya veremos a quién le toca en este Mundial 2026.
7: Que buscará hacer la hazaña lograda por Brasil y por Italia de ser el tercer equipo bicampeón en la historia de las Copas del Mundo. Así que ahí está el dato, Paco Tip.
6: Ahí está el dato, Paco Tip. ¡Oh! A ver si David trae algún dato como para... No, lo dudo, la verdad.
7: No creo.
6: Nos trae esta cápsula. Vamos a escuchar lo que nos tiene que decir David Faitelson aquí en Amigos Sin Derechos.
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9: 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Hola, Jesse. ¿Qué tal a todos los Amigos Sin Derechos? Aquí estamos. Saludos desde Dallas, donde se va a jugar la semifinal del... una de las semifinales de este torneo entre las selecciones de Francia y España. Un duelo cumbre futbolístico para este martes en el Estadio de los Vaqueros de Dallas. A mí me parece que hemos visto en los últimos días, en todo este verano, un fenómeno realmente impresionante, algo que sabíamos que existía, pero se podía confirmar en otro tipo de dimensiones. Y más allá de los estadios llenos en Estados Unidos, la algarabía en México, hay que ver lo que ha generado el fútbol, lo que ha sido capaz de generar en el mundo entero. Y es increíble que despierte tanto interés, tanta pasión, que la gente salga a las calles, que el fútbol de pronto sea un pretexto para olvidar los problemas, para olvidar conflictos políticos. Es increíble lo que hace el fútbol. Yo creo que es una religión global. Los estadios son como mezquitas, con todo respeto, ¿eh? Iglesias, sinagogas, centros de culto budistas. Los estadios son eso. Pero hay algo más allá que involucra al mundo del fútbol. Los datos que da la FIFA en cuanto a niveles de audiencia son impresionantes, son espeluznantes. Y bueno, eso me hace pensar que la FIFA dice, bueno, si va por ahí, va por ahí. Y piensa aumentar a 64 equipos en el 2030, un mundial que se hará en 6 países diferentes y que además se va a jugar en 2 continentes, en 3 continentes distintos, África, Europa y América, Sudamérica. Entonces, realmente ellos han entendido cómo es este fenómeno y cómo hay que terminar de explotarlo. Yo creo que la FIFA tiene únicamente 2 pendientes que los tiene ahí señalados claramente. Uno es el mercado chino, no ha podido irrumpir en el mercado chino, el mercado, uno de los mercados junto con Estados Unidos más imponentes, si no es que el mercado número uno del mundo. Es una asignatura pendiente de Infantino, para allá va. Y el otro es la India, que también por el número de habitantes que tiene, también se convierte en un cliente importante en algún momento para la Federación Internacional de Fútbol Asociado, y el fútbol tampoco ha terminado por despegar en ese país asiático. Un mundial que finalmente nos arroja a los 4 mejores semifinalistas, equipos históricos, todos ellos en su momento campeones del mundo, algo nunca antes visto. Así que tendremos a la crema innata a partir de este martes aquí en Dallas, Francia, España, un una cumbre futbolística, de los que nos gusta el buen juego, una escuela francesa que ha sido la mejor de los últimos tiempos, que desarrolla grandes, grandes talentos, con Mbappé al frente, y del otro lado una España que cambió radicalmente a partir, antes del 2010, con la escuela del Barcelona, hay que decirlo, y que a final de cuentas ha adoptado ese estilo y se muere con ese estilo y toca el balón de un lado a otro y va asociándose, va buscando de pronto filtrar la pelota, encontrar los huecos. Es un equipo que juega muy bien al fútbol. Los dos apuestan por la portería contraria. Ha sido más vistoso el juego de Francia. A mí lo que pasa con Francia es que me parece que todavía no hemos visto todo su potencial, ¿eh? Me parece que todavía no hemos visto el gran potencial del equipo de Deschamps, y eso pues podría ocurrir en las siguientes horas cuando comiencen las semifinales de este campeonato mundial. Y del otro lado, una Inglaterra, Argentina, que no le pide nada a nadie. Ayer le preguntaban el sábado en Kansas, después de vencer a Suiza, le preguntaban a Scaloni, el técnico argentino, le preguntaban, oiga, el tema de las Malvinas, la situación política, y él respondió, nada, no existe nada de eso. Es un partido de fútbol y punto, y lo vamos a jugar. Por cierto, Messi nunca ha enfrentado a la selección de Inglaterra, será su primera vez, así que tiene muchos ingredientes. Dos estadios maravillosos que son el ejemplo del músculo tecnológico modernista de la NFL, el estadio de los Vaqueros, el estadio de los Halcones de Atlanta, así que todo está dispuesto para que veamos dos semifinales que podrían ser finales de un campeonato mundial de fútbol. Mis favoritos, Francia y Argentina. A mí me parece que se repite la final del Mundial de Qatar de hace 3 años y 9 meses, pero no sería ninguna sorpresa mayúscula si España e Inglaterra juegan la final de este campeonato mundial. Jesse, te mando un abrazo, saludos para todos en Amigos Sin Derechos.
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6: Gracias al buen David Faitelson por esta cápsula, por su opinión, como todos los días aquí en Amigos Sin Derechos. Paco, y qué invitada.
7: No manches.
6: Sasazo tenemos hoy aquí en Amigos Sin Derechos. Una leyenda de la lucha, una leyenda en general de la cultura en nuestro país. Está con nosotros ni más ni menos que Tinieblas. Por cierto, ahorita que bienvenido, maestro Tinieblas, ¿cómo le va?
10: Muy bien, me da mucho gusto la invitación para este gran programa. Así que lo que quieren preguntar,
6: Muchas gracias, que por cierto, ahorita que le estaba viendo las manos, es que...
7: Sí te manda a dormir, ¿no?
6: No, pero de un cachetadón, yo creo que sí, a como 2 meses, yo creo que me manda a dormir, ¿no? Tinieblas,
7: mínimo. A ver, mira la mano con Tinieblas, Fer.
6: No, yo la tengo chiquita, la mano.
7: Mira nada más.
6: No, es casi,
7: hombre, no, pues
6: casi
7: no hay
6: doble
7: manera.
6: Que la mía, Tinieblas. Sí. Oye, esas manos pues te han dado mucha alegría.
10: No, bastante en la vida. Alegría. Y me han ayudado bastante para los extranjeros que vienen a México, que cuando andaba luchando, ya entrábamos al vestidor, cuando los vestidores estaban más o menos juntos, entraba el rudo americano y dije, bueno, pues todavía la trae sobre mí, sí. Y se me quedaba viendo y me agarraba la mano, nada más volteaba y se daba la media vuelta, porque me daban sus manotazos, pero yo se los regresaba. Entonces quiere decir mucho que pues también hay fuerza y también hay ganas de pegarles a todos ellos.
7: Maestro, ¿cuántos años fueron en los encordados como Tinieblas?
10: En los encordados fueron como 45 años luchando. Llevo 9,604 luchas en toda mi trayectoria, en toda mi carrera. Para mí ha sido un gusto. He trabajado por todo el mundo, he hecho cine, televisión, he trabajado en circos, en centros comerciales, alfombras rojas, en fin, en las expos de máscaras. Sigo vigente, ya no luchando, pero presentando en muchos lugares. Es lo que a mí me da fuerza, me da alegría de seguir adelante. Y más ahora que estoy tan contento por el KIA 18 de julio, en el lienzo charro del Peñón, donde voy a estar dando autógrafos, presentando mis paquetes, como el paquete de Tinieblas, que son 100 paquetes, donde es la primera máscara que yo usé, y ¿qué? Otros 100 paquetes que por coincidencia se cumplen de la película que hice Las Momias de Guanajuato. puesto la máscara de Satán, lleva cada paquete una diversidad de cosas increíbles.
7: O sea, eso lo pueden adquirir este 18 de julio, porque hay una gran pelea, mi Fer.
6: Sí.
7: El 18 de julio con la gente de Nación Lucha Libre en el Lienzo Charro del Peñón, ahí en el Deportivo Oceanía. Ahí van a poder encontrar a Tinieblas dando autógrafos y poniendo a la venta estos paquetes especiales y además una gran función de lucha libre, donde va a estar Simón Blanco y Silver King Jr., Mr. Águila, Joe Leader, Tejano Jr., Supernova y un gran cartel de lucha. Ustedes pueden adquirir los boletos ya en este momento a través de las redes sociales de Nación Lucha Libre. Pueden encontrar y ahorita vamos a regalar uno, así que pongan mucha atención a esta entrevista con el maestro Tinieblas.
6: Exactamente, muchas gracias por lo del regalo, mi querido Tinieblas. Y en un ratito más les decimos cómo se van a poder llevar estos pases para la lucha. Maestro, de todas estas 9,000 luchas que ha tenido usted arriba de los encordados, ¿cuál considera o con cuál se queda en su memoria para el resto de su vida?
10: Es muy importante el día de mi debut, porque sinceramente yo debuté en las estelares, debuté el 20 de agosto de 1971 junto a Dorrell Dixon y a Black Shadow, el hombre de goma que le decían. Iba con el rudo, pero el mejor rudo de México, que es el solitario, Dr. Wagner y Renato Torres. Había más gente afuera que adentro de la arena. 5 años de publicidad, y te voy a decir por qué, porque yo no quería ser luchador.
6: Okay.
10: Pero pues lo fui porque ya empezaba yo a hacer cine y fui Stone Man y fui una serie de cosas y aprendí lucha libre y aprendí todo el arte de la lucha y me llamaron para hacer este personaje de Tinieblas y yo me iba para al camino para actor, pero pues coincidió cuando a mí me ofrecieron un estelar en una película mexicana y no lo quise aceptar porque yo debutaba casi al mismo tiempo que la película.
7: Órale, al final logró hacer una gran, gran carrera.
11: Señor Tinieblas, qué gusto saludarle. Soy su más grande fan de usted, de toda la vida.
6: Soy
11: una luchadora de la vida. yo me iba a lanzar a la lucha libre, fíjese, en algún momento.
10: Perdón, ¿es usted doña Virginia?
11: No, pero sí soy
10: Virginia.
11: ¿Era
10: la reina de la lucha libre en ese entonces?
11: No, pero de falta de uso, ¿qué cree? Ya soy Virginia. Otra vez.
10: No, hombre, pues ahorita con la tecnología que hay, lo creo.
6: Se cerró por cicatrización, así natural.
11: Exactamente, señor Tinieblas, pero ¿qué le digo? Yo iba a hacer pantaletita rosada. No, estaba entre pantaletita rosada y pantaletita sellada, pero pues no se me hizo, fíjese. No, pues, ay. Pero ahorita le voy a enseñar 2 que 3 llaves que me sé y ahorita vamos a intercambiar teléfonos, ¿le parece?
10: Me parece excelente.
6: Estamos con Tinieblas aquí en Amigos Sin Derechos. Vamos a ir un corte, pero seguimos conectados en plataformas para que se metan ahí, nos manden sus comentarios, preguntas para el maestro. Vamos a un corte.
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2: 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Continuamos.
3: Estamos de regreso aquí en Amigos Sin Derechos y estamos platicando, pues ahí en plataformas digitales con el maestro Tinieblas. La verdad es que sí, estamos con una leyenda absoluta de la lucha en nuestro país. ¿Por qué cree que al mexicano, de mucho tiempo atrás, de muchas décadas, nos encanta tanto la lucha?
4: Yo creo que ya es una tradición. La lucha libre nació en México, la lucha libre mexicana. El señor Luteroz fue en una ocasión hace muchísimos años al extranjero y le gustó parte de lo que hacían allá de lucha libre. Se trajo la idea a México y empezó a hacer funciones de lucha libre. Hizo una arena pequeña, después fue creciendo y hizo ya lo que es la Arena México. Hizo creación de personajes, pero personajes que impactaron mucho en esa época, y fue un semillero de luchadores que ha dado México y que ha puesto muy en alto la bandera de México en todo el mundo. Ahora actualmente los turistas que vienen a México van a los museos, y terminan en la lucha libre.
3: Sí,
4: entonces, totalmente. Para mí es satisfactorio porque la mejor lucha del mundo es la mexicana. Habrá otras empresas que hacen otras cosas, pero ya están medias americanizadas. Sí. Ya la lucha libre. Sí, entonces vale. Creo que lo mejor que se presenta es Consejo Mundial de Lucha Libre.
5: Oye, mi querido Tinieblas, y a la gente que nos está viendo y escuchando en este momento, recordarles, sábado 18 de julio, 7 de la tarde noche, ahí gran función luchística en el Lienzo Charro del Peñón, en el Deportivo Oceanía. Ahí va a estar Tinieblas dando autógrafos y además una gran función de lucha libre. Tenemos 4 boletos dobles. Se los vamos a regalar a las primeras 4 personas que nos digan los luchadores con los que debutó Tinieblas.
3: Ahí está,
5: si
3: la pusieron
5: atención, ahí está fácil para que se lleven el boleto.
3: Así es. Y para despedirnos del buen Tinieblas, me gustaría hacerte una última pregunta. Si pudieran darnos tu top 5 de luchadores en la historia de este país, ¿cuáles serían para Tinieblas?
4: El Santo. Blue Demon, 2, Mil Máscaras, 3, Huracán Ramírez y yo.
3: Gran ranking aquí con el maestro Tinieblas. Muchas gracias por haber estado con nosotros.
4: Al contrario, gracias. Y recuerden, amigos, Tinieblas Oficial. Así que ahí me pueden concertar.
5: En todas las redes sociales.
4: Y en la otra con Tinieblas y el Lucha en el Instagram. Ahí vamos a estar para lo que ustedes quieran preguntar.
5: Oye, bonus track, perdón, última preguntita así rápido. ¿Qué fue de Aluche? O sea, el primer Aluche.
4: Bueno, mira, desafortunadamente los chaparritos no duran mucho. El primer Aluche, pues se cansaba mucho, no caminaba mucho, y ya después se desapareció y se fue porque iba a trabajar a otro lado, pero ya no podía más porque ya no aguantaba los golpes. Pero ahorita la lucha actual que tenemos es un gran actor, conduce, sabe decir chistes, es un gran personaje, y así sigue trabajando con Tinieblas Junior.
3: Y ahorita que dijo que los chaparritos no duran mucho, me puse nervioso.
5: Siento no, pero... más chaparritos.
3: Okay.
5: No te preocupes tanto.
3: Fuerte aplauso. Gracias. Para nuestro querido maestro. Invitado Tinieblas. Aquí en Amigos Sin Derechos, y es momento de ver esta cápsula de nuestros queridos patrocinadores. 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
6: Amigos Sin Derechos, aquí atrás tengo a todos los voluntarios que estuvieron en las justas deportivas. Vamos a platicar con ellos porque literal hoy están cerrando este capítulo, a pesar de que la justa se encuentra todavía en las semifinales, pues acá ellos están festejando luego de que algunos centros donde se pasaron los partidos estarán ya cerrados. Vamos a platicar cómo lo vivieron, cómo analizaban a la afición, así que vamos con ellos. Platicar cómo vivió esta justa deportiva.
7: Sí, fue una experiencia única. Siendo voluntario, conocí a muchas celebridades y fue un gran proceso y una gran experiencia vivir el mundial por dentro.
6: Ahora cuéntame, ¿cuál ha sido como el enfrentamiento que más te encantó?
7: Hubo muchos, sobre todo los de México, pero el de Cabo Verde contra Argentina para mí fue una maravilla, ¿eh?
8: ¡Vivimos el mundial! ¡Vivimos el mundial!
6: ¿Cómo te llamas?
9: Alberto.
6: Alberto, ¿qué sentiste al ser voluntario?
9: No, increíble. La verdad fue una experiencia increíble, sin duda, más que nada por el compañerismo entre todos nosotros.
6: Las justas deportivas no se volverán a vivir igual, ¿no?
9: No, para nada. No, no serían lo mismo.
6: ¿Cómo fue para ti vivir una justa?
10: Fue increíble, de verdad, una experiencia maravillosa. Gracias a todos los que estuvieron con nosotros en aeropuertos, FIFA Fan Fest. Fue una locura, de verdad.
6: ¿Te pagaron algo?
10: No nos pagaron nada, pero creo que reducir esta experiencia únicamente a lo económico es desprestigiar todo esto, que son las grandes amistades que conseguimos, la convivencia que tuvimos con ustedes, los fans de FIFA, y pues creo que eso es lo importante.
6: Originario de Cuba y también fue voluntario.
11: Hola, ¿qué? ¿Cómo te puedo apoyar? ¿Qué te digo? ¿Qué quieres saber? Ha sido una experiencia grandísima, de las más lindas de mi vida. Nada, venir a México, al Mundial, vivir el Mundial por primera vez en carne propia, ver lo que es la vibra mexicana cuando juega la selección, no tiene precio. Venir al Ángel después de los partidos, en general, ha sido una de las experiencias más lindas de mi vida. Muchas gracias.
6: ¿Quién para campeón del mundo?
11: Francia o Argentina. Creo que va a ser de nuevo la final. Se va a repetir la final de nuevo.
6: Ahora veo que se está armando aquí el payaso del rodeo. Estamos a medias, a bailar, seguir disfrutando. Amigos sin derechos, ellos fueron los voluntarios que cuidaron y que hicieron que miles de corazones también vibraran en todos los fanfests. Yo soy Karen Casillas y vuelvo con ustedes hasta cabina de Amigos sin Derechos.
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3: 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Ahora vamos con esta cápsula de nuestro compañero Luis Castillo. Esto es Amigos sin Derechos.
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13: Amigos sin Derechos, qué gusto saludarles. Aquí estamos, evidentemente pregrabado, ¿no? En el entrenamiento de la selección de España, aquí en el Cotton Bowl, en donde, miren que ya tengo varios años viniendo aquí a Dallas cubriendo a la selección mexicana y nunca me había tocado ver llover, un clima agradable, llovió durante la madrugada y esto hace que el equipo español esté entrenando. Hoy hubo zona mixta aquí en el Cotton Bowl con Alex Baena y Pedro Porro, jugadores del equipo ibérico, en el que uno, no se subestima, no se minimizan, saben ciertamente que Francia es favorito, pero pueden competirle y dejar de que España solo haya sido una agradable casualidad en Sudáfrica 2010. Hoy le toca a esta generación dar el paso fundamental para ya poner a España dentro de los grandes del fútbol mundial. Si no, será solamente una casualidad. Esta generación tiene en sus manos esta potestad de poder avanzar. Un Luis de la Fuente, el entrenador, lo vimos muy concentrado, muy serio, recorriendo el terreno de juego y siempre, ¡fum!, sacando sus papeles, analizando cómo va a poder detener hasta ahora esta aplastante selección gala que no ha perdido ningún partido, que no ha dejado duda que es el favorito y por ahí va. Para el equipo español, cómo detener a Francia. También se le cuestionó en la zona mixta a los futbolistas que ya les había mencionado si había una ventaja para el equipo galo, el que solamente se ha desarrollado en la franja este, en el horario, ha viajado poco. Dijeron que eso no pasa nada, kilómetros más, kilómetros menos, así dijo Pedro Porro. Pues bueno, hay que demostrar mañana en el estadio de los Vaqueros de Dallas que España quiere dar ese salto histórico. Insisto, que deje de ser una obra de la casualidad. Para no variar, Lamine Yamal siendo el protagonista antes del inicio del partido. ¿Por qué? Porque así de sencillo, fue el último en llegar y le tocó pamba al jugador de la selección española y estrella del FC Barcelona. Amigos de Sin Derechos, justo aquí, hasta aquí mi reporte. Ya mañana tendremos aquí en Dallas al primer finalista. Un abrazo, pásela bien.
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3: Ya estamos de regreso en Amigos Sin Derechos y me están informando que en estos momentos ya está subiendo la dueña del changarro,
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3: la mera
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3: Chapotera. Con ustedes, Rosy Vidente.

0: aguados, módrigos, de veras.
1: Es que no hubo fútbol, es que señora.
0: Sí,
1: no
0: hay fútbol. Oye, pero eso a mí qué, pues yo sigo siendo pues una luminaria, una belleza, una personalidad en este bonito programa. Claro que sí. Oigan, muchachos, pues nada.
2: ¿Qué pasó, Rosy?
0: La nueva.
2: ¿Cuál es la nueva?
0: Iba a venir
2: la
0: buena el báculo, nueva, pero no pudo venir.
1: ¿Y eso por qué?
0: Pues porque tuvo un baculito. Ah. Ay, mañana les voy a traer el baculito y bueno, pues la final no va a ser con las bolas de Rosa Concha.
2: ¿Con qué va a ser? ¿Con el baculito?
0: Va a ser con el baculito.
2: ¿Nos acaba... vas a poner el baculito aquí?
0: Sí, imagínate. Ah, y se los voy a pasar por mejor todos lados. Y bueno, pues se los voy a dar a que lo
1: carguen. Oiga, señora, hoy sí.
0: Que lo carguen.
1: Hoy sí ya está lista para adivinar la semifinal de mañana.
0: Bueno, pues imagínese nada más. ¿Ustedes creen? Y le pregunto. Os pregunto, mi querido llamado público. Mira, si creen que estoy lista para adivinar la semifinal, ¿qué dice el público?
2: ¡No! Sí, sí, sí, estás lista.
0: De la gente, estoy como la de Schindler.
1: Oiga, solo es un partido,
0: lista.
1: ¿Eh?
2: Esa fue de cinéfilos.
0: Estoy como la de Schindler.
2: Lista. Qué bonito, oye.
0: Claro que sí. Me decía,
1: es un solo partido.
2: Ajá. Mañana, un juego.
1: Obviamente sí. Es partido.
0: Desmenúcemelo bien, porque si no
1: marcador
0: me hago gol.
1: Ajá. Y anotado.
2: Sí, sí, ay, sí, mínimo.
0: No, claro. No.
2: Es lo que está pidiendo la gente, Rosy Vidente.
0: Bueno, pues sí, pero es que la verdad es que no puedo sobrecargar las bolas ni el baculito, menos el baculito que
1: nosotros
0: acaba de
1: nacer. Nosotros
0: le
1: vamos a tirar nombres para el tema de los goles y usted donde nos... le vibre más.
0: Exactamente.
2: Le ayudamos,
0: bueno,
2: nosotros.
0: Por ese lado sí me parece bastante justo y necesario. Y en pues verdad entre, es justo y necesario. Es nuestro deber y salvación. Y bueno, pues, damas y caballeros.
2: Mira, ya se está conectando al más allá. Está siendo poseída en estos momentos.
0: En este momento estoy ya sintiendo las fuerzas del universo que entran a mí y a través de mí se manifiestan en las bolas de cristal de la Rosy Vidente, amiga de la gente, y estoy casi casi lista para adivinar quién va a ganar la semifinal, la primera, ¿verdad?
2: La primera semifinal. Ay, que juega...
0: Ay, pues claro.
2: Pues juega Francia contra España.
1: Claro. Franceses contra españoles.
0: Híjole, Dios mío.
1: Piénsele bien, tomas el tiempo. No queremos tragedia.
2: ¿Qué dice su bola?
0: Mira, yo veo aquí el arroz con popote, como le gusta a Fairguy, ¿no? O sea, claro. El arroz es claro, me pudiera indicar algo de paella. Okay. Sin embargo, me están llegando, pues ahora sí que otras vibras de un lugar
2: te
0: más.
2: Te está entrando acá una baguette, mira, estoy viendo de este
0: ahí
2: lado.
0: Está la baguette
2: francesa.
1: Sí. Ay, no la he visto, sí.
2: Sí, sí, ahí se ve.
0: Ya te fijaste. Y de hecho creí que era, ay, hasta me había imaginado otra cosa, pero no, si es una baguette grande. Grande. No es la de 15, es la de 30.
1: ¡Órale!
0: Es que cuando va uno a comprar la baguette, ¿qué le llaman? Le dicen, ¿la de 15 o la de 30? Yo les digo, no tiene de 60, porque de un centón me la acabo completa. Damas y caballeros, híjole, voy a decir algo muy interesante. Mañana gana Francia. Francia,
2: te fuiste también,
0: señores,
2: por la fácil, la verdad, siento.
0: No,
2: es la
0: no.
2: Que todo el mundo diría.
0: Ay, pues sí,
2: siento
0: pero
2: todos
0: yo
2: los
0: no
2: videntes
0: soy todo
2: están
0: el mundo,
2: diciendo esa.
0: No, Francia aquí sale claramente. Ustedes vieron la baguette.
2: Sí, o sea, la de 30.
0: La de 60, si es preciso.
2: La de 60.
1: Sí. Ahora, marcador.
0: Ay, Dios mío. Ay, Dios mío, iré. Estoy entrando otra vez en trance, Dios mío.
1: Ey, señora, nos va a dejar sin cámaras.
0: Marcador 2-1.
2: 2-1 Francia.
0: 2-1 wow. Francia. Mañana, damas y caballeros, y Rosy Vidente, amiga de la gente, sí sostiene lo que dice. Aquí está el notario público número 45, el licenciado Filiberto González.
2: Oye, que trabajó durante tanto tiempo con Chabelo.
0: Exactamente.
1: Goles de...
0: Ay,
1: a ver,
0: ahora sí.
1: Vamos a decir a los posibles.
2: Sí, le damos nombres y usted a lo mejor le... A ver.
1: Dembélé.
0: Dembélé, sí.
2: Dembélé. Sí. Dembélé.
0: Otro.
2: Dembélé.
1: Mbappé.
2: Mbappé.
0: Sí.
2: También. Ay, esos serían los dos goles,
0: serían
2: entonces.
0: Serían los dos goleadores, señoras y señores.
2: Y de España, Lamine.

0: Narina, nina, narina, nina. Porque los dedos empiezan,
1: Qué bárbara. No, se le perdió un dedo a tinieblas y ya ve dónde está.
2: ¿Dónde se lo guardó?
0: Oiga. Ay, no sabes si con todo y anillo, Damas y caballeros, la que es vidente se convierte luego en poetisa. Y la que es poetisa es poetisa, damas y caballeros. Y esta es.
2: Ok.
0: Mi versa.
2: No rimó.
0: Esta es una campaña de prestidigitación en contra mía de parte de Rishi. Voy a darles mis versos.
1: Venga, señora.
0: Y dice lo siguiente. Ya llegó aquí su poetisa, con glamour y algo de maña. Lo veré, aunque sin visa, sigue Francia contra España. Ay, Diosito, el tiempo pasa, y me siento ya en penales. Inauguramos casi apenas, y ya son semifinales. Y es que Francia trae dos machos, Mbappé y Mbappé. No me juzguen, ay muchachos, la pantufla ya empapé. Mas España atrás no queda, nunca me han quedado mal. En celofán y encuerado, me entregó a la minya mal.
2: ¡Qué bonito!
0: ¡Huela, güey! Huela, huela, guajolota. Huele encima de los techos. Los campeones de esta flota son amigos sin derecho. Pueblo mexicano. Qué
2: hermoso,
0: y a toda la gente
2: como
0: que
2: siempre.
0: Nos ve más allá de nuestras fronteras.
2: SADCB de XLM.
0: SADCB de sí. CRLB.
2: ¿Qué me besaste la mano?
1: Qué barbaridad.
0: Se me antojaste, Sergay. Es pues que tienen está. Manitas como de muñequita.
1: Yo creo que ustedes no llegan al domingo sin.
0: Sin haber hecho el I love you, ¿verdad?
2: Sin haber coitorreado.
0: Mira sus manitas, por eso se las estaba midiendo con Don
2: Chiquitas,
0: Tinieblas.
2: Pero rinconeras.
0: Sí, pero
2: como
0: así
2: le
0: como
2: dije.
0: De señorita, aparte bien bonita.
1: Sin callos,
2: gracias. Sin callo,
0: ni nada.
2: Pelo
0: sí es.
1: Oiga, preparada porque mañana también le toca adivinar una difícil,
0: Bueno, pues
1: Argentina,
0: mañana.
1: Argentina-Inglaterra.
0: No, hombre, ¿difícil para quién?
2: Y
0: para
2: luego lo de la guerra de las Malvinas y ya traen historia y en el 86. No, bueno, ya mañana lo platicamos, no la
0: está
2: quiero agobiar.
0: Bien, está bien, público en general. Muchas gracias por su presencia.
2: Vamos a un corte. Esto es Amigos Sin Derechos y seguimos en plataformas digitales.
0: ¡Qué bonito!
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1: Estamos de regreso en Amigos Sin Derechos. Señora Rosa Concha, por favor, presente a nuestra invitada.
2: Una gran amiga de toda la vida. Crecimos juntos allá en su tierra, allá en Argentina.
1: Conozco a toda su familia. Que tú también eres de allá, de Buenos Aires.
2: Y conozco a la gente del lado de Argentina, de la cual es argentina, y del lado italiana, de la cual es italiana. Italo-Argentina. Con nosotros, con ustedes, Celeste Sanasi.
1: ¿Cómo estás, Celeste? Bienvenida aquí a Amigos Sin Derechos.
2: Ya te borraste.
1: Mira, me había plantado el beso aquí en la mano y ya me lo borré.
3: Me puse un poco celosa, perdón. Me pareció que dije, bueno, espera, entonces yo no tengo labial, ¿a quién beso? Sí. Pero bueno, ustedes tranquilos.
2: Un beso que le puse yo, me siento, como haz de cuenta, sentí el croac de mi corazón.
3: Bueno, se lo rompiste, ¿verdad? Dale otro.
1: La verdad, sí, dame otro si quieres.
2: No, ya no, ya no.
3: Así es una mujer, digna y derecha, muy bien.
1: Oye, Celeste, cuéntanos, ¿en qué andas? ¿Cómo estás? ¿Cómo has estado creando contenido, música, de todo?
3: Sí, estoy muy contenta, actriz y cantante aquí en Argentina, viviendo en México hace 4 años y la verdad siempre sintiéndome en casa por ustedes y también por el país, así que para mí es un lujazo poder acercar mi música y también mi arte, así que muchas gracias por hacerme sentir en casa.
4: Oye, y acabas de tener hace poquito una tocada gratuita en el metro.
3: Sí, toqué en el metro, me tomé la valentía y el privilegio de decir, bueno, ¿cuál es el lugar donde la gente está cualquiera en otra, de donde no está enfocada en un show? Y dije, creo que el metro siempre es un buen lugar y aparte acercar la música a las personas que capaz están en la chamba, están en otro vibe y poder acercar arte y música al menos un ratito siempre me parece un privilegio y un buen regalo, así que quise poder compartirlo ahí en el metro aquí de Ciudad de México.
2: Ay, me fascina, ¿y a qué terminal fuiste? ¿Eso cómo se dice?
1: Estación, es que no me estuvo casualmente. Pero tú sí te has subido al metro, no te hagas.
2: Bueno, no era, era como medio metro, pero sí andaba por ahí por los centímetros que andas pensando.
3: No, fue un lujazo, aparte de coincidir con gente que me sigue hace un montón y cuando vio que cantaba en el metro también se acercó y también gente nueva que se quedó como, che, ¿por qué están haciendo esto? Y encima como este álbum que estoy sacando que se llama El que quiera Celeste, es de cumbia, de salsa, entonces también los shows que estoy haciendo siempre llevan a la fiesta, siempre llevan a compartir con el otro, aunque no te sepas las canciones, igual se arenga la fiesta, así que para mí fue un lujo.
1: Oye, Celeste, en caso de que creas necesario que algún día vaya Rosa Concha a Argentina, se sabe que en Argentina, Concha no es, digamos, una palabra tan familiar, digamos.
2: Aceptada, ¿no?
3: Para quien no sabe, es la vagina, propiamente dicho, bloquear esa palabra.
1: Así es.
3: Pero bueno, cuando dicen que eres una concha, queda raro. Que es leche con concha, queda rarísimo.
1: ¿Convendrás que se cambie? Sí.
3: No, ella es una... Mirá lo que es. Viste y cabeza, por favor.
2: Una belleza
3: exótica.
2: Pero sí le vamos a cambiar de nombre cuando me invites a Argentina, hermana.
1: ¿Cómo le pondríamos el estereo?
3: Vaginal, yo creo. O Vaginax. Como para que quede...
1: Rosa Vaginax.
3: Rosa Vaginax.
2: ¿Por qué mejor no lo traducimos a algo bonito que se oiga así como Rosa Vajaya?
3: Vajaya, me encanta. Queda sofisticado francés. Queda francés ahora que dijiste que iba a ganar.
1: Para agarres el segundo nombre, de tu segundo nombre, el nombre Celeste, que sea Rosa Celeste.
3: No te digo, somos familia.
2: O Celano. Bien, claro.
4: Muy bien.
2: No, todo pegado.
4: No, es Celano. Es Sanasi.
3: Celeste Sanasi, pero bueno, no pasa
4: mejor
3: nada.
4: Mejor que cante Celeste, porque ya está.
3: Me va a hacer un placer. Esta canción que voy a cantar ahora se estrena el miércoles, así que estén atentos porque se llama Puro Teatro y para que tengan ahí la primicia, es aquí en vivo o en directo.
2: Venga. Cántenlo, esto es al ritmo de la noche.

0: qué bonito cantas, felicidades.
1: Muchas gracias.
2: Muy al estilo del cabaret, de, sí, de todo eso.
1: Sí, no, y aparte de esto, este tema es un cover, tengo que no darme el mérito, es un cover de La Lupe, que es como de la época de Celia Cruz, de la salsa, pero esta La Lupe era un personaje un poco más intenso, ¿no? Era,
3: esta versión es más...
1: Sí, esto es una mezcla de bolero tanguero, porque también pusimos un bandoneón, entonces quisimos apropiarnos un poco esta canción para también llevarlo un poco a mi tierra y a mi género, podría decirse.
0: Oye, y y hablando de tu tierra, Argentina, Buenos Aires, este miércoles juegan contra Inglaterra en un partido que hay mucha que no lo queremos mezclar, pero no, también hay, pero mucha carga política, sí, histórica.
1: Lo que pasa que el fútbol,
4: mucha rivalidad, ¿no?
1: Sí, lo que pasa es que el fútbol para mí representa muchas cosas. O sea, sí es deporte en alguna manera, pero tiene un montón de mensajes. Digo, mismo se pudo ver acá en México cómo se unió el país, el pueblo, y mismo en Argentina. O sea, es un país que sí está ahí medio al borde del precipicio, pero cuando la gente se une en el fútbol es una cosa maravillosa. Y bueno, Inglaterra, para quien no lo sabe, puede buscarlo, pero sí nos apropiaron un pedacito del país, como quien no quiere la cosa. Y bueno, como el fútbol también reivindica pasiones y Maradona también supo en su momento darle ahí un poco más de espíritu a ese contexto muy incómodo que tuvimos. Para quien no sabe, Inglaterra sacó las Islas Malvinas en una situación, y hasta el día de hoy que sigue siendo tierras de ingleses. Obviamente nosotros no creemos lo mismo, pero bueno, ese es el contexto político y cultural del asunto. Pero bueno, creo que es un partido muy importante, porque también hay algo que es verdad que Scaloni dijo que es solamente un partido, pero bueno, es nuestro momento de sentir que podemos tener nuestra manera de lucha, nuestra manera de pelear al menos nuestro pedacito de tierra, así que sí va a ser importante.
0: ¿Cómo crees que quede el juego, tu predicción?
1: Mira, yo no quiero decir nada. Y lo que dicen es que mejor decir Argentina va a perder, después vemos.
4: Pero estás con la selección abajo.
1: Por supuesto, ¿no? Y aparte de lo que te digo, creo que lo más bonito del fútbol es la unión de la gente. Por eso también me pareció muy, muy ridículo lo que estuvieron intentando hacer de los mexicanos contra Argentina. Me parece de gente que todo el tiempo hace eso, la gente muy miserable hace eso. Entonces, yo no estoy de acuerdo, y también lo que me dije hace un ratito. Para mí México es como un hogar, y si el fútbol puede unir a las personas y a las pasiones, qué mejor.
0: Así es, nos encanta tenerte aquí en Amigos Sin Derechos, gracias. Mi querida Celeste,
4: ¿nos cantas otra?
0: Sí, otra
1: por favor. El tema que voy a cantar ahora se llama De Manual, y los invito a que vean el videoclip, porque es una chulada y encima tiene un mensaje impresionante, así que también no solamente para disfrutar en este ratito, sino después para buscarlo en internet.
0: Muy bien.
2: Venga, Celeste.
1: Si les dan ganas de bailar, les pido por favor que se levanten y saquen a la chica.

0: Este es Anasi con nosotros aquí en Amigos Sin Derechos. Oye, ¿dónde te vamos a ver próximamente en vivo? Presentaciones, nos encantaría.
1: En octubre tenemos un show en vivo donde presento el álbum. Todavía no tenemos fecha, okay. Así que estén atentos a las redes sociales. Celeste Anasi, como dice ahí en vivo, por si no lo pueden escribir. Y nada, y un placer estar acá en casa, de verdad, muchas gracias.
2: Gracias. Contentos de tenerte por acá. Síganla en redes sociales porque de verdad hace mucho contenido también aquí en México. Además, es actriz también.
3: Una todóloga. Como yo, 360. Una 360 es lo de hoy. Si no eres 360, ¿para qué estás vivo?
1: Exactamente. El artista lo hace todo. Es así nomás.
3: Exactamente. El artista todo. Ya les dije que nada más yo el split. Ese es el único que no les voy a hacer porque una vez hice vacío con el piso y para que me paren.
1: No, bueno. No. Las reinas tampoco.
0: Pasó en Puebla y se hizo un socavón y la gente ya se iba a tomar fotos.
2: ¿Les parece si nos regalas una más y con eso nos despedimos?
1: Yo feliz, por favor, un placer. Hacer.
2: Venga, Celeste Anasi en vivo en Amigos Sin Derechos de Argentina para el mundo.

0: este Sanasi, Rosa Concha, Paco Ánimas, en nombre de Jesse Cervantes, yo soy Fergay. Esto fue Amigos Sin Derechos. Bye.
1: Chao, hasta mañana.
2: 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Hemos llegado al final, pero no te preocupes. 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
8: Revista del Consumidor Radio.
9: ¿Estás pensando en una nueva pantalla para ver el Mundial? Antes de gastar tu dinero, escucha esta información.
8: Antes, durante y después del Mundial, la Profeco es el árbitro en tus compras. Escucha. Revista del Consumidor.
9: El Laboratorio Nacional de Protección al Consumidor analizó 49 pantallas LED de entre 40 y 65 pulgadas.
8: Todos los modelos analizados son Smart TV y permiten conectarse por Wi-Fi a servicios y plataformas de contenidos audiovisuales en línea.
9: Lo que debes saber.
8: Las pantallas LED no necesitan fluorescencia para iluminarse y gracias a ello tienen algunas ventajas. Consumen menos energía, dan más brillo, colores precisos y reproducen video. Videos de formatos avanzados.
9: Actualmente existen tecnologías como OLED, QLED y Mini LED que buscan mejorar el contraste, el color y profundidad de imagen.
8: Ya es común encontrar resolución 4K UHD e incluso 8K para contenidos con muchísimo detalle.
9: Esto las convierte en la opción ideal para deportes, películas, videojuegos o...
8: para gritarle al árbitro en ultra alta definición. ¿cómo se verificó la calidad de las pantallas?
9: Para revisar la calidad de la imagen se tomaron en cuenta el color, el contraste, la uniformidad de la imagen en toda la pantalla y el nivel del color negro.
8: Entre más se logre un negro profundo, es mejor calidad de imagen.
9: Por el contrario, los modelos que solo alcanzan un gris oscuro perdieron puntos en su calificación.
8: Para evaluar la calidad de audio, el laboratorio implementó una metodología propia que le permitió identificar la fidelidad y la distorsión del sonido.
9: Aunque la mayoría de las pantallas integra bocinas sencillas por su diseño delgado, algunas cuentan con conexiones o salidas de audio digital, ideales para conectar barras de sonido o teatros en casa.
8: También se evaluó la información comercial, porque esta es indispensable en todos los productos que adquirimos.
9: Casi la mitad de los modelos analizados no cumplieron con todos los elementos para hacer válida la garantía.
8: En 7 pantallas se piden más requisitos de los establecidos para hacerla efectiva.
9: Además, los instructivos de 5 modelos no presentan todos los requisitos de información. De los 49 modelos analizados, la mayoría obtuvo una calificación general de muy buena.
8: Esto significa que ofrecen un desempeño ideal para ver televisión abierta en alta definición, películas y contenido en streaming.
9: Incluso, 3 modelos lograron una calificación global de excelente.
8: Y algo interesante es que hasta los modelos con las calificaciones más bajas ofrecen un desempeño aceptable para contenidos básicos y videos por internet.
9: ¿Cómo andan en su relación precio-calidad?
8: Las pantallas de 40 y 43 pulgadas tienen un rango de precios de menos de 3,000 a más de 6,000. La mayoría de ellas calificaron con MB.
9: Los modelos de 50 pulgadas son buenos y muy buenos en calidad. Andan de 4 a 8,000 pesos.
8: De las pantallas de 55 y 58 pulgadas, la más accesible calificó con MB. Cuesta poco más de 5,000 pesos.
9: Las más caras de este tamaño calificaron con excelencia. Una cuesta alrededor de 18,000 pesos y la otra casi 21,000.
8: De los modelos de 65 pulgadas, el de precio más bajo está en poco más de 8,000 pesos y es muy bueno en calidad.
9: En cambio, otro que obtuvo una calificación menor llega a más de 20,000 pesos.
8: El modelo de 65 pulgadas que logró la excelencia tiene un precio de casi 25,000 pesos.
9: Antes de comprar una pantalla, toma esto en cuenta.
8: Sé honesto, ¿realmente necesitas pagar por atributos adicionales? Porque sí, muchas veces terminamos pagando funciones que nunca usamos.
9: Verifica qué conexiones incluye.
8: Y revisa las apps integradas y servicios de streaming disponibles.
9: Recuerda que algunas plataformas requieren suscripción para funcionar.
8: Tips: solicita que te sellen la garantía. Es indispensable para cualquier reclamo.
9: Fotocopia el recibo de compra. El papel térmico se degrada, se borra y por eso debes contar con una fotocopia o respaldo digital.
8: Analiza si conviene la garantía extendida. Algunas tiendas ofrecen ampliarla.
9: Implica un gasto adicional que, ante una avería, puede incluir la reparación o la sustitución de la pantalla.
8: Para conocer más detalles del estudio de calidad de pantallas LED, así como recomendaciones para instalarla y cuidarla, consulta la revista del consumidor en su versión impresa o digital. Hoy. Revista del Consumidor Radio.
10: Gobierno de México.
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3: Revista del Consumidor Radio.
4: ¿Estás pensando en una nueva pantalla para ver el Mundial? Antes de gastar tu dinero, escucha esta información.
5: Te diremos los resultados del análisis de 49 modelos de pantallas LED y cómo andan de precio.
4: ¿Cuáles ofrecen mejor calidad de imagen? ¿Qué tan importante es el audio? ¿Todas traen garantía? Aquí tenemos las respuestas y los mejores tips para hacer una buena compra.
5: Además, que no te metan gol. Si vas a viajar a una sede del Mundial, ojo, porque junto con la emoción, también aumentan los fraudes.
4: Quédate en Revista del Consumidor Radio y entérate.
5: Juega seguro dentro y fuera de la cancha. Comenzamos.
0: Revista del Consumidor.
4: Si estás pensando ver el Mundial en una nueva pantalla, Profeco te da la información que te ayudará a elegir el modelo más conveniente para tu hogar y economía.
5: Porque la mejor jugada es tu pantalla.
4: El Laboratorio Nacional de Protección al Consumidor analizó 49 pantallas LED de entre 40 y 65 pulgadas.
5: Todos los modelos analizados son Smart TV y permiten conectarse por Wi-Fi a servicios y plataformas de contenidos audiovisuales en línea.
4: Lo que debes saber.
5: Las pantallas LED no necesitan fluorescencia para iluminarse y gracias a ello tienen algunas ventajas. Consumen menos energía, dan más brillo, colores precisos y reproducen videos de formatos avanzados.
4: Actualmente existen tecnologías como OLED, QLED y Mini LED que buscan mejorar el contraste, el color y profundidad de imagen.
5: Ya es común encontrar resolución 4K UHD e incluso 8K para contenidos con muchísimo detalle.
4: Esto las convierte en la opción ideal para deportes, películas, videojuegos o
5: para gritarle al árbitro en ultra alta definición.
4: Aunque la tecnología en pantallas ha cambiado mucho, su objetivo siempre ha sido el mismo:
5: que disfrutes tus contenidos favoritos con la mejor calidad posible.
4: Por eso, el personal del laboratorio realizó una serie de pruebas.
5: ¿Cómo se verificó la calidad de las pantallas?
4: Para revisar la calidad de la imagen se tomaron en cuenta el color, el contraste, la uniformidad de la imagen en toda la pantalla y el nivel del color negro.
5: Entre más se logre un negro profundo, es mejor calidad de imagen.
4: Por el contrario, los modelos que solo alcanzan un gris oscuro perdieron puntos en su calificación.
5: Para evaluar la calidad de audio, el laboratorio implementó una metodología propia que le permitió identificar la fidelidad y la distorsión del sonido.
4: Aunque la mayoría de las pantallas integra bocinas sencillas por su diseño delgado, algunas cuentan con conexiones o salidas de audio digital ideales para conectar barras de sonido o teatros en casa.
5: También se evaluó la información comercial porque esta es indispensable en todos los productos que adquirimos.
4: Se revisó que las pantallas presenten en español, entre otros requisitos, marca, modelo, país de origen y voltaje.
5: No puede faltar un instructivo con notas precautorias.
4: Y la garantía debe señalar sus alcances y restricciones.
5: Aquí hubo hallazgos importantes.
4: Casi la mitad de los modelos analizados no cumplieron con todos los elementos para hacer válida la garantía.
5: En 7 pantallas se piden más requisitos de los establecidos para hacerla efectiva.
4: Además, los instructivos de 5 modelos no presentan todos los requisitos de información.
5: En cuanto a los atributos relevantes que presentan las pantallas, se analizaron de forma visual y documental.
4: Se reportan en las tablas de resultados con el fin de ofrecerte más referente lentes de comparación y que puedas elegir mejor. De los 49 modelos analizados, la mayoría obtuvo una calificación general de muy buena.
5: Esto significa que ofrecen un desempeño ideal para ver televisión abierta en alta definición, películas y contenido en streaming.
4: Incluso, tres modelos lograron una calificación global de excelente.
5: Y algo interesante es que hasta los modelos con las calificaciones más bajas ofrecen un desempeño aceptable para contenidos básicos y videos por internet.
4: ¿Cómo andan en su relación precio-calidad?
5: Las pantallas de 40 y 43 pulgadas tienen un rango de precios de menos de 3,000 a más de 6,000. La mayoría de ellas calificaron con MB.
4: Los modelos de 50 pulgadas son buenos y muy buenos en calidad. Andan de 4 a 8,000 pesos.
5: De las pantallas de 55 y 58 pulgadas, la más accesible calificó con MB. Cuesta poco más de 5,000 pesos.
4: Las más caras de este tamaño calificaron con excelencia. Una cuesta alrededor de 18,000 pesos y la otra casi 21,000.
5: De los modelos de 65 pulgadas, el de precio más bajo está en poco más de 8,000 pesos y es muy bueno en calidad.
4: En cambio, otro que obtuvo una calificación menor llega a más de 20,000 pesos.
5: El modelo de 65 pulgadas que logró la excelencia tiene un precio de casi 25,000 pesos.
4: Antes de comprar una pantalla, toma esto en cuenta.
5: Sé honesto, ¿realmente necesitas pagar por atributos adicionales? Porque sí, muchas veces terminamos pagando funciones que nunca usamos.
4: Verifica qué conexiones incluye.
5: Y revisa las apps integradas y servicios de streaming disponibles.
4: Recuerda que algunas plataformas requieren suscripción para funcionar.
5: Tips.
4: Cada característica adicional incrementa el precio de una pantalla. Analiza si usarás todas sus funciones.
5: Solicita que te sellen la garantía. Es indispensable para cualquier reclamo.
4: Fotocopia el recibo de compra. El papel térmico se degrada, se borra y por eso debes contar con una fotocopia o respaldo digital.
5: Analiza si conviene la garantía extendida. Algunas tiendas ofrecen ampliarla.
4: Implica un gasto adicional que, ante una avería, puede incluir la reparación o la sustitución de la pantalla.
5: Para conocer más detalles del estudio de calidad de pantallas LED, así como recomendaciones para instalarla y cuidarla, consulta la revista del consumidor en su versión impresa o digital.
1: Revista del consumidor.
4: Ahora vamos a información interesante y muy útil para evitar caer en fraudes, pues estos son cada vez más sofisticados.
5: Que no te metan gol.
4: Boletos falsos, paquetes turísticos fantasma, reservaciones inexistentes. Cada mundial trae consigo personas que buscan aprovecharse de las y los consumidores.
5: Para evitar caer en engaños, desconfía de las siguientes situaciones.
4: Desconfía de ofertas demasiado buenas para ser verdad. Si un paquete tiene precios exageradamente bajos o te presionan para comprar antes de que se acabe, cuidado.
5: Parques turísticos fantasma que prometen servicios todo incluido, pero que no están confirmados, son parciales o inexistentes.
4: Servicios falsos prometen vuelos, hospedaje y entradas, pero al final nada se realiza, no se emiten comprobantes.
5: Y cuidado también con los sitios falsos de internet, mensajes o anuncios que imitan páginas oficiales para robar tus datos personales o bancarios.
4: Otra señal de alerta, personas que se presentan como asesores sin trabajar realmente para una agencia formal.
5: O agencias que solo existen en redes sociales y nunca proporcionan domicilio físico o teléfono fijo. O sea, no existen realmente. Por eso se les dice fantasma.
4: ¿Y cómo puedes protegerte?
5: Primero, verifica la reputación de la agencia, lee reseñas, investiga opiniones y confirma que esté registrada en el Registro Nacional de Turismo.
4: Cuando vayas a pagar, cerciórate de que utilicen métodos de pago seguros. Nada de transferencias a cuentas personales y monitorea constantemente tus movimientos bancarios.
5: Antes de viajar, confirma directamente con hoteles o aerolíneas que tus reservaciones realmente existan.
4: Y muy importante, lee siempre los términos y condiciones. Las agencias formales explican claramente políticas de cancelación, cambios y devoluciones.
5: Además, guarda todo, correos electrónicos, videos, comprobantes de pago, capturas de pantalla y mensajes. Esta información puede servir como evidencia en caso de fraude.
4: Y si tienes un problema o detectas alguna irregularidad,
5: acude a la Procuraduría Federal del Consumidor, Profeco.
4: Puedes comunicarte al 55 55 68 8722 o al 800 46 88 722.
5: También puedes escribir a asesoria@profeco.gov.mx
4: o denunciar directamente al correo especial del Mundial, denunciasmundial@profeco.gov.mx.
5: En este Mundial,
4: no dejes que te metan gol. Profeco protege tus derechos como persona consumidora.
3: Revista del Consumidor. Si un proveedor no cumple con lo ofrecido en el contrato, acércate a la Profeco.
4: Aquí puedes recibir orientación, asesoría y también presentar tu queja.
5: Y si sospechas que un anuncio puede ser publicidad engañosa, escríbenos a denunciapublicitaria@profeco.gov.mx.
4: Te invitamos a conocer todos los detalles sobre la edición especial Mundial Social de la Revista del Consumidor en su versión impresa o digital.
5: Síguenos en redes sociales y protege tus derechos.
4: Métete a la cancha de la información y no te quedes fuera de lugar.
5: Procuraduría Federal del Consumidor. Medio siglo cuidando a las personas consumidoras.
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3: El jugador más joven en debutar con la selección mexicana mayor es Gilberto Mora, quien fue mediocampista surgido de los Xolos de Tijuana y quien hizo su aparición histórica con solo 16 años de edad, superando marcas anteriores que pertenecían a figuras como Luis Pérez y Rafael Márquez.
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3: Considerado como uno de los mejores futbolistas mexicanos, el nacido en la colonia Tlatilco del municipio de Azcapotzalco en la Ciudad de México, Cuauhtémoc Blanco Bravo, jugó 3 Copas Mundiales, Francia 98, Corea-Japón 2002 y Sudáfrica 2010. Con la selección mexicana disputó 120 partidos y anotó 38 tantos, siendo también considerado como uno de los máximos goleadores históricos de la selección.
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6: Como jugador, José Manuel Chepo de la Torre disputó 28 partidos con la selección mexicana entre 1987 y 1992, anotando un gol. 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
6: Una forma de asegurar la calidad de los ingredientes que estamos consumiendo es prepararlos nosotros mismos. 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
8: Bienvenidas y bienvenidos a Revista del Consumidor Radio. Hoy nos acompaña el cocinero tradicional Rafael Meneses, pilar de la cocina mexicana del estado de Campeche, para preparar la tecnología doméstica del mes, jamón artesanal. Bienvenido, chef. Gracias por aceptar la invitación.
9: Muchas gracias por la invitación. Y para empezar con esta tecnología, los ingredientes que vamos a necesitar son 2 kilogramos de lomo de cerdo o pierna, 200 mililitros de agua muy fría, 150 mililitros de concentrado de apio licuado y colado, 45 gramos de sal de mar, 25 gramos de miel, 4 gramos de pimienta blanca y 1 gramo de laurel molido. También ocuparemos un rollo de papel film, hilo de algodón o pabilo grueso, una jeringa de cocina de 20 ml, un termómetro de sonda o digital, una bolsa resellable de grado alimenticio y un recipiente hermético con capacidad de 2 kg. Comenzamos licuando el apio con poca agua, colamos y dejamos enfriar. Para preparar la salmuera, disolvemos el jugo del apio, sal de mar, miel, agua fría y las especias hasta disolver completamente. Ponemos la carne en una charola o topper e inyectamos la mezcla por toda la pieza, en espacios de 2 a 3 centímetros. Masajeamos la carne amasándola o golpeándola en un tazón frío durante 30 minutos hasta que absorba el líquido y se sienta pegajosa. La idea es distribuir toda la salmuera para evitar que se reproduzcan microorganismos. Lo refrigeramos en un recipiente hermético durante 24 a 32 horas. Para su formado y compresión, lo moldeamos de forma cilíndrica con las manos, hacemos nudos con el hilo cada 2 o 3 centímetros y vamos a envolver 10 veces con el papel film hasta que quede compacto y firme. Para la cocción calentamos el agua entre 78 y 80 grados Celsius. Sumergimos la pieza y colocamos un poco de peso encima para evitar que flote y cocinamos aproximadamente por 2 horas. Retiramos únicamente cuando el centro del jamón marque de 70 a 72 grados Celsius. Una vez pasado el tiempo, lo llevamos inmediatamente a un baño de agua con hielo durante 30 minutos para el choque térmico y así cortar la cocción. Lo colocamos en una bolsa hermética y en un recipiente para llevarlo a refrigeración de 12 a 24 horas. Le retiramos el plástico y cortamos en rebanadas. Si quieres que tu jamón tenga un color más intenso, puedes añadir 5 ml de jugo de betabel concentrado a la salmuera. Y ojo, nuestra receta es 100% casera y no tiene conservadores sintéticos, por lo que su vida útil es de solo 5 días en refrigeración. Además, para que no se oxide con el aire, solo rebana la porción que te vayas a comer en el momento. Fresco, natural y directo a la mesa. Anímense a prepararlo y cuéntenos en nuestras redes sociales cómo les fue. Además, les invitamos a ver el proceso de preparación en nuestro canal de YouTube Profeco TV. Soy el cocinero tradicional Rafael Meneses López y fue un gusto cocinar con ustedes en Revista del Consumidor Radio.
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Olivia Rodrigo se hace presente en Exa 102.1 en esta mañana de martes, San Luisito. Sí, martes 14. ¿Mañana es quincena, Furbyline? No había caído en cuenta que mañana es quincena. Stupid Song es lo que acabas de escuchar. El WhatsApp cabina 444-477-1021. Teléfono en cabina es el mismo, 444-477-1021, para que te pongas en contacto conmigo en esta rica, deliciosa y sabrosa mañana de martesito, en el cual en un momento te estaré compartiendo el hashtag del día de hoy. Por lo pronto, nos vamos con más música en esta mañana. Esto es de Mar, se llama Fuiste Tú, y lo escuchas, por supuesto, en la frecuencia naranja, Exa 101. Andrés Oviedo al aire. Sígueme en mi Instagram, @OyeAndrés10.

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Esto es de LMFAO, Party Rock, a través de la frecuencia naranja. Y a las 7:45 minutos, oigan, tengo un paquete. ¿Qué limpia está la cabina, eh? Ayer olía a todo, a comida, a todo. Sí, es cierto, no había visto Furby. 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Bueno, ahorita voy a hacer la reta, pero antes, más música. Kings and Queens, Alpha Max en XFM 102.1.

0: ver por acá qué nos dice la terminación 8210821. Furby, por favor.
1: Y otro pocazo para ti mismo.
2: ¡Hola, Andresito!
0: ¡Hola!
2: Ayer fue mi grabación.
0: ¿En serio?
2: Soy Aranza, por cierto.
0: Saludos, Aranza.
2: Y quiero que me pongan la canción de...
0: ¿Cuál, Aranza?
2: La de los papis, por favor. ¡Ay, God! Y un cocazo para ti mismo.
0: ¡Achis, pa' mí!
3: ¡Órale, cocazo!
0: ¿Por qué pa' mí, oye? ¡Ay, no! ¿Qué pasó, Aranza? ¿Cómo esa canción?

0: Ay, no. Todavía le subes más, Urbiline. Todavía le subes más.
1: Hola, Andrejito. Me llamo Gael.
0: ¿Qué pasó, Gael?
1: ¿Me puedes mandar saludos a Renata? Gracias.
0: ¡Saludos a Renata!
1: ¿Me puedes poner la canción de...
0: ¿Cuál quiere que le ponga?
1: Osito Gominola Nuki Nuki. A ver si le encuentras.
0: ¿Osito Gominola Nuki Nuki? Okay.

Bueno. 7:52 en la frecuencia naranja San Luisito. Muy, pero muy buenos días. 7:52, Andrés Oviedo está al aire. Ya. Una rola más. Y hoy le tocan a los jefes, a los hombres, a los valedores. Mensaje de voz. ¿Qué canción vamos a poner el día de hoy, señores? Les toca a ustedes al WhatsApp cabina 444-477-1021. Tengo música. Música, por supuesto, en la frecuencia naranja. Espero sus propuestas en esta mañana de martes. Martes en Exa.

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1: Ok, ya a las 7:56 minutos, escuchamos qué canciones son las propuestas del día de hoy, Furbiline.
2: Qué duro, bendecito. Oye, pues nada más porque ya estamos a punto de acabar el mundial, ponte la de Por Ella de la Belinda.
1: Ok.
2: Ponte de la 5 pesos de la cucaracha, mi Furby, pucha de play, y un saludo para mi esposa Mayra Angélica y para mi hija Ana Paula, que sigue dormida.
1: Saludos. Pucha de play, Furby. ¡Despierta!

0: muere de risa. De la Belinda. Es la primer propuesta del día de hoy, San Luisito.
1: Azules.
0: Última semana en la que vamos a estar escuchando estas canciones porque ya me tienen hasta el coco. Sí.

0: Hola Andresito, buen día.
1: Buenas.
0: Excelente martes.
1: Excelente
0: Ahora
1: martes.
0: Ahora sí está soleadito, tropical, a gusto. Vámonos poniendo pilas, ¿no?
1: ¿Cuál?
0: Ponte la de Fuel, de Metallica. Andar poderosos. Saludos.
1: Hola. Gracias, saluditos. Esta es la segunda propuesta del día de hoy.

0: tus propuestas al WhatsApp 444-477-1021, 444-477-1021, terminación 7698.
1: Andrejito,
0: hola.
1: ¿Me puedes poner la de Alfa? ¿Y tú qué quieres decir? 5 casas para mi mamá. ¿Mm? Y... Le mando saludos a mi mamá.
0: Saludos a tu mamá y cocazos a tu mamá.
2: Órale, cocazo.
0: Una más, Luis.
2: Órale, cocazo.
0: Dios sabe. Y ahorita te ponemos Alfa. Déjame termino nada más con los valedores. Deja, termino con ellos y ahorita nos vamos con Alfa, ¿eh? Sí que sí.
3: Buenos días, Andresito.
0: Buenas, buenas.
3: Take me out de Franz Ferdinand. Saludos.
0: Ok. Take me out de Franz Ferdinand es la tercera propuesta del día de hoy. Sí, va, la tercera. Sí, sí, sí. Que no es jueves de Juan Gabriel Cristian. Hoy es martes, ahí te encargo. Hoy es martesito. La semana pasada sí llegué temprano a trabajar, no supe si te acordaste. Sí, la semana pasada sí lo pusimos a Cristian Castro, ¿no? De hecho fue antes de despedirme. Oh, sí. Terminación 7300, 7300, Formiline.
4: Buenos días, Andresito.
0: Hola, buenos días.
4: Ve viendo si puedes poner la de Volcano de Woodkid, por favor.
0: ¿Qué? Bayón. ¿Volcano de quién?
4: Ve viendo si puedes poner la de Volcano de Woodkid, por favor. Bayón.
0: Búscalo, Furby. Búscalo. Taran, tan, tan, tan, taran. Mira, ya te lo escribieron. Acá en el chat. O sea, a ver. Pon wood de madera y kit. Ajá. De niño madera. Ajá, mira. ¿Esta es la cuarta y última? Sí, es la cuarta y última de hoy.

0: vamos a meter una quinta, Furbyline. No me digas. Dice mi esposo, mi esposito muy indignado porque esperaba sus rolitas de Luis Miguel. Tranquis troncos, al rato solucionamos eso, al rato lo solucionamos.
1: Andresito, Andresito, buen día, buen día. Buenas, por favor, buenas. Ahí Modest Mouth con la de Float On.
0: Ok. Terminación 2294, que si se le escribes al Furby. Ya sabes que no mastica muy bien el inglés el muchachón, entonces dale 15 segundos para que te escriba. 15, 14, 3, 2, 11, 10. No nos vamos con uno más. 7, 5, 4, 3, 2, 1. Ah, ya, mira, ya te lo escribió.

Órale. Bueno, esta es la quinta propuesta del día de hoy. It's all the way. Madonna, Modest Mouse. Ok, entonces hagamos un recap con las canciones del día de hoy, las propuestas de ustedes, San Luisito, para, ¿cómo se llama? Para ponerla en estos momentos. ¡La primera! Los Ángeles Azules y Belinda, Belinda y Los Ángeles Azules, esto se llama Por Ella.

mañana es Metallica con Fuel. La tercera, Franz Ferdinand. Esto se llama Take Me Out. La cuarta propuesta para este martesito San Luisito es a cargo de Woodkid con Volcano. Y la quinta, Modest Mouse con Flat On.

0: entonces échenle sal, Luisito, háganse escuchar en esta mañana de martes. ¿Cuál ponemos? ¿Cuál escuchamos? ¿Cuál reproducimos? ¿Cuál dejamos? Al WhatsApp cabina, mensaje de voz 444-477-1021. O me puedes marcar al teléfono en cabina 444-477-1021. ¡Bueno!
1: ¿Qué tal, Andresito?
0: Hola, buenos días, ¿quién habla?
2: Sebastián.
0: ¿Qué pasó, Sebastián? ¿Cómo andamos?
2: Bien.
0: Eso es todo, Sebastián. ¿Cuál escuchamos?
2: La 1.
0: La 1. Perfecto, Sebastián. ¿Le quieres mandar saluditos a alguien?
2: A mi tía Dafne.
0: A la tía Dafne. ¿A alguien más que le quieras mandar saludos?
2: Y a Nico.
0: Y a Nico. Perfecto, Sebastián. Muchas gracias por marcarme. Que tengas un sabrosísimo día.
2: ¡Raigón!
0: ¡Raigón!

0: Ok, llegamos, llevamos primer voto para Los Ángeles Azules por ella.
1: Muy buenos días, Andresito.
0: Hola.
1: Vámonos con la número... ¿Cuál? La número uno, por favor.
0: La número uno, perfecto.
1: ¿Sale? Con gusto. Saludos. Saluditos. Saludos a ti, a Furby.
0: Saludos, sudo, sudo.
1: Excelente martes.
0: Saludos, sudo, sudo. Excelente martes también para ti. Furby, terminación 38-29.
2: La camisa negra de Juanes, Baigón, Andresito.
0: No, Johnny Powers, ya no entró esa, discúlpame. Tengo la camisa negra.
3: Andrés, buen día.
0: Buenas.
3: Déjate la de Take Me Out.
0: Take Me Out, ok. Primer voto para Take Me Out a cargo de Franz Ferdinand. Mensaje de voz, únicamente mensaje de voz, San Luis. Porque estoy viendo acá la Belinda. La 3 y la 5, la 1 ya bórrala. La 5, Dresito, para recordar esas tardes de Guitar Hero. Pero mándenme mensajito de voz, por favor. Sí, si no, no vale. Si no, nanay. Y terminación 35-20, Furby, por favor.
4: Ve, pon belleza de cantina.
0: O sea...
5: ¿Qué onda, Andresito? Buenos
0: ¿Qué
5: días,
0: onda, Loria?
5: Hola, Furby, buenos días. Yo voto por Metallica. No entiendo por qué la gente, si tiene miércoles y jueves guapachoso, lo adelantan.
0: ¿Verdad?
5: ¿Por qué, ¿Por no qué hacen eso?
0: ¿Por qué no lo aprovechan?
6: 5, Andresito, las 5.
0: La
6: y luego te pones una rolita de Luis Miguel.
0: ¿Quieren una de Luis Mirrey? ¿En serio? ¿No que ya estaban aburridos de Luis Miguel?
6: Buenos días, Furby, Andrés.
0: Hola, buenos días.
6: Yo voto por Metallica, por favor.
0: ¡Metallica! ¿Qué? Perfecto, a ver, escuchemos qué los dice. Terminación 46-48.
7: Necesito, deja la 3, por favor, la 3.
0: La 3, gracias. Furby, terminación 76-98, ¿qué nos dice?
8: Necesito, buen día, soy Jessica.
0: Jessica.
8: Quería votar por la de Deckman Fight.
0: ¿Por cuál? A ver, otra vez, me quedé...
8: Andresito, buen día, soy Jessica.
0: Jessica,
8: quería
0: saludos.
8: Votar por la de Deckman Fight.
0: Ok. ¿Y cuál es esa forma?
9: Ya soy Beto.
0: Beto.
9: Metallica, por favor, saludos a mi hijo Emilio de Zapata.
0: Saludos, Emilio.
9: De la pintadera.
0: No, no, no, no. Terminación 11.54, ¿qué nos dice el día de hoy, Furby, por favor? 11.54, échale.
10: Andrés, buenos días, por favor, la de Metallica.
0: ¡Uno
10: saludos
0: más!
10: Saludos para los gemelos Max y Alex.
0: Y se lo lleva
10: Metallica.
0: Saludos a los gemelos y a la esposa Yasmín. Uno más y se lo lleva Metallica, ¿eh?
11: Andresito, yo voto por la 1.
0: La 1, Los Ángeles Azules con Por Ella, Por Ella, Por Ella.
12: Hola, buen día. Soy Fátima, votamos por la 1.
0: La 1. Gracias, Fátima, te mando un fuerte abrazo. Terminación 15-13.
13: Hola, Andresito, ¿me puedes poner la canción de Los Ángeles? Que okay. Dice por ella,
0: por ella, ella. Por
13: le mando saluditos a mi papito que ya es, que está en la casa.
0: Saludos a tu papá que está en la casa. Bye, go.
14: Por ella, porque brillará aquí en mi pecho igual que las estrellas. También.
0: Tengo empate. Uno más y se lo lleva por ella. Uno más y se lo lleva Metallica. Échale, Furby.
15: Señor Andrés, votamos
0: no
15: por Metallica.
0: No, vámonos. Soy señor. Vámonos. Tengo rola ganador el día de hoy.

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20: 8 y 19 en Exa 102.1. Tame Impala se hace presente, se llama Drácula. Por supuesto, en la frecuencia naranja, San Luis. Buenos días, feliz martes.

0: 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O sea, hay que presentar la entrada antes del fondito. Ahí te encargo, ¿no?
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0: ¿Qué te cuesta? ¿Qué te cuesta? Llegamos a La Reta mañanera. 8:23, San Luis. 8:23 a través del 102.1, por supuesto. 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Así que si tú quieres participar, márcame ya el teléfono en cabina. 444-477-1021. 444-477-1021. Me tienes que contestar con la frase ganadora. 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Escuchamos quién está en la línea número 1. ¡Bueno! ¿Bueno? 3, 2. Gracias. Línea número 5, Furi, por favor. Hola, ¿quién habla?
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0: Bienvenida, buenos días. ¿Cómo te llamas?
3: Paulina.
0: ¿Qué pasó, Paulina? ¿Cómo estás?
3: Muy bien, buenos días.
0: Buenos días. No sabía nada de ti desde la pitadera que llegaste a saludarnos.
3: Es que nos fuimos al rancho y luego fue el cumpleaños de Arthur. Y por eso nos hemos perdido.
0: Está bien, muy bien, Paulina. ¿Y qué andas disfrutando de las vacaciones o Nelson?
3: Sí, la verdad que sí.
0: Disfrutando que tienes a todos tus chiquillos en casa.
3: Sí, mi camping.
0: Ah, claro, tú tienes un camping, tienes toda la razón.
3: Y sí, de todas las edades.
0: Ay, no, Polluela, no lo puedo creer. Oye, ahí te va. Paulina, te voy a hacer 3 preguntas. Vas a tener 5 segundos para que me contestes cada una de estas. ¿Estamos?
3: De acuerdo.
0: Ok. Entonces, recuerda, no... Ahí te va, recuerda, si se escucha esto, ya perdiste, ¿ok?
3: Ok.
0: Ok.
3: Ya lo he escuchado, ya he sentido ese dolor.
0: Ok. Ay, ¿por qué dolor?
3: Ay, pues es que se siente bien feo. Que sea uno bien burro.
0: No,
3: sí,
0: para
3: nada. Sí, la neta, las cosas como son.
0: ¿Qué estudiaste, Paulina? Platícame.
3: Ay, no empecemos.
0: Sí, ya empezamos, pues ya, ni modo.
3: Licenciatura en Derecho.
0: Licenciatura en Derecho, ok.
3: Sí.
0: ¿Titulada y todo?
3: Sí.
0: ¿En serio?
3: Ay, no lo creía, qué bárbaro.
0: No, o sea, no, está bien. ¿Qué pasó?
3: ¿De qué?
0: Pues, digo, me queda claro que por el camping, pero ¿no te latió ejercer o qué onda?
3: Sí, pero cuando me gradué, ya estaba embarazada del primero. Me gradué con mi panzota.
0: ¡No me digas!
3: Así es.
0: ¿Cuántos meses cuando fue tu graduación?
3: Como unos 6, 7.
0: No, bueno, sí.
3: Sí.
0: Ay, no.
3: Entonces fue como que pase directo a mamá y pase directo a profesionista.
0: Ah, o sea, ¿sí ejerciste después?
3: Es que, por ejemplo, de repente, como mi esposo también es abogado, yo lo ayudo a él a veces. No a muchas cosas, pero sí.
0: Ok. Perfecto, muy bien. Entonces, Paulina, te voy a preguntar absolutamente de toda Marte, literatura, deportes, derecho, física, química,
3: no,
0: de todo.
3: Bueno, está bien, está
0: Vas
3: bien.
0: A tener 5 segundos para que me contestes cada una de estas preguntas. ¿Estamos?
3: Estamos.
0: Perfecto, muy bien. Entonces, ¡vamos a jugar!
3: Sí, estoy muy bien.
0: Muy bien, Paulina, primer pregunta y esto dice así. ¿Qué color da si sumamos verde con azul? No es cierto, ya la regué. Ay, qué bruto estoy. No. No lo puedo creer, en verdad. No lo puedo creer. Vamos con la primera pregunta, Paulina. ¿Cuánto es 52 más 52?
3: 104.
0: ¿Perdón?
3: 104.
0: ¡Perfecto! Déjame cierro mi laptop porque me estoy acá distrayendo. Ya, ahora sí. Siguiente pregunta, Paulina. ¿Estás lista?
3: Sí.
0: Dime tres estados de la República Mexicana.
3: San Luis Potosí, Guanajuato y Querétaro.
0: San Luis Potosí. Muy bien. Ok, Paulina, vamos con la última. Si me contestas correctamente, este paquete es para ti. ¿Estás lista?
3: Lista.
0: Ok.
3: No peleen.
0: Paulina. Sí, no peleen. Paulina, dime, por favor, ¿por qué sacaron al perro del circo?
3: ¿Por qué sacaron al perro del circo?
0: Ajá.
3: No sé.
0: ¿Cómo que no sabes?
3: No.
0: Paulina, sí está bien fácil.
3: No.
0: Paulina...
3: Ay, no es cierto, es en serio.
0: Te lo juro, ¿por qué sacaron al perro del circo?
3: Porque se metió.
0: Exactamente.
3: ¡No!
0: Última oportunidad. Ok, Paulina, vamos con la última oportunidad. Te deseo muchísima suerte. ¿Estás lista?
3: Sí.
0: Ok, dime tres nombres de mujeres que terminen con la letra O.
3: Rocío.
0: Ajá.
3: Ay, no sé.
0: ¿Qué pasó?
3: Una última. No, ya, harto, ya.
0: Rocío, a ver, échale.
3: Que así se llama mi hermana. Es lo único que me sé.
0: ¿En serio? Bueno. ¿En serio? No, échale más coco, Paulina.
3: Rocío.
0: Rocío. Hay otro que es parecido a Rocío. Cuando hacen el novenario, ¿qué es lo que van a rezar?
3: Ah, sí, Rosario, es Ajá. cierto. Mira, yo en católica y pura.
0: Lucero de mis ojos.
3: Fíjate. Ay, Dios mío.
0: Ay, Paulina, no lo puedo creer, Paulina.
3: Ni yo tampoco, te digo. Por burrita.
0: No puedo contigo, Paulina.
3: Oye, fíjate, ni el amparo. Ni el Jesús.
0: Sagrario, ay, consuelo.
3: Ay, sí.
0: Socorro. Cleo.
3: Sí, nada.
0: Cielo. ¿Qué
3: Mi
0: otro?
3: Modote.
0: ¿Qué otro se te ocurre?
3: Pues, Sagrario, Cielo, Cleopatra. Ah, no, Cleo.
0: Lucero ya, ¿verdad? Loreto. Sí. ¿Cuál más podría ser? Consuelo ya. Bueno.
3: Sí, sí.
0: Ay, Paulina, pues muchas gracias por marcarme.
3: Ay, muchas gracias.
0: Te deseo que tengas un increíble día y que te vaya súper bien con tu camping.
3: Ay, muchas gracias.
0: Cuídate mucho.
3: Igualmente, cuídense mucho. Bye, buenos días.
0: Buenos días. ¿Qué?
2: ¿Qué?
4: Última oportunidad. Pues vamos.
0: ¿Quieres que le demos una oportunidad más?
4: Sí, y esta vez yo la voy a responder.
0: Bueno, una oportunidad más, échale. Ok, ¿cómo te llamas? Dime primero, ¿cómo te llamas?
4: Arturo.
0: Arturo, ok. ¿Estás listo, Arturo?
2: Ay, ¿estás listo?
4: Sí, bueno, mi mamá.
0: No. Oh, ¿quién va a responder, tú o tu mamá?
4: Yo.
0: Tú, ok.
4: Yo.
0: Perfecto, Arturo.
4: Yo.
0: Ahí te va, tu pregunta está muy fácil. Dime, Arturo, ¿cómo se llama el mejor amigo de Mickey Mouse?
2: El mejor amigo de Mickey Mouse.
4: El mejor
0: amigo
4: es Pluto.
0: Pues sí, claro, dicen que el mejor amigo del hombre es el perro, claro. Oigan, ¡la pizza es suya! Muy bien, felicidades, Arturo. No, hombre, un gustazo. Paulina.
3: Mande.
0: Mándame mensaje de WhatsApp. ¿Cuál es tu terminación? 8737. Mándame mensaje de WhatsApp con nombre completo y ahí el Furby les va a decir qué hacer, ¿sale?
3: Ay, muchas gracias, Andresito. No,
0: hombre, ¿de qué? Un gusto, cuídense mucho.
3: Igualmente, gracias, que tengan un excelente día.
0: Igual, saluditos. Una más, Furby, una más. Sí, márcame ya, teléfono en cabina 444-477-1021, 444-477-1021. Hoy martes tenemos un paquete pambolero por cortesía. La superior te incluye pizza y una dotación de donas. Oh, sí, ¿quién habla? Buenos días.
5: Hola.
0: Hola, ¿cómo te llamas?
5: Anaí.
0: Anaí, ¿cuántos años tienes, Anaí?
5: 9 años.
0: 9 añotes, muy bien, Anaí. ¿Estás disfrutando de tus vacaciones? ¿Anaí?
5: ¿Dónde?
0: ¿Estás disfrutando de tus vacaciones?
5: Sí.
0: Muy bien, Anaí. Muy, muy bien, Anaí. Oye, ¿para qué te reportas?
5: Para el paquete.
0: Para el paquete. ¿Con quién vas ahorita? ¿Con mamá o con papá?
5: Con mamá.
0: Con mamá. A ver, vamos a platicar con tu mamá porque mamá es la que va a participar. ¿Qué onda, mamá? ¿Cómo te llamas?
6: Hola, Janet.
0: Janet, bienvenida a X101. Janet, ¿qué andan haciendo? Platícame.
6: Gracias. Pues vamos rumbo al camping.
0: Rumbo al camping. Muy bien, Janet.
6: Sí.
0: Perfecto. ¿Les falta mucho para llegar al camping o aún?
6: Pues está por Carranza, entonces vamos por Nereo, más o menos.
0: Ah, bueno, ya no mucho. Muy bien. Mamá Janet, te voy a hacer 3 preguntas. Vas a tener 5 segundos para que me contestes cada una de estas preguntas. ¿Estamos? Va. Perfecto. Entonces, Janet, vamos a jugar. Muy bien, vamos con la primer pregunta.
6: Va.
0: Janet, esto dice así. Dime el nombre de las estaciones del año.
6: Primavera, verano, otoño, invierno.
0: Eso, muy bien. Dime el nombre de los continentes.
6: América, Asia, Europa, África.
0: ¡Correcto! ¡Estás a una!
6: ¡Sí!
0: ¡Estás a una!
6: Sí.
0: Muy bien.
6: De preferencia que sea de Harry Potter, por favor.
0: De preferencia que sea de Harry Potter, perfecto. Que conste que tú... ¿Quiénes son de Harry Potter? ¿Tú?
6: Sí, todos.
0: Ok, muy bien. Ahí te va, tu primer pregunta... No, ya la última pregunta. Ya la última pregunta. Ahí te va. Dime, por favor, ¿cómo se toman fotografías los peces?
6: ¿Cómo qué?
0: ¿Qué?
6: ¿Cómo qué?
0: ¿Cómo es que se toman fotografías los peces? ¿Qué pasó, mamá Janet? Mamá Janet.
6: No, no escuchamos.
0: ¿Cómo se toman fotografías los peces?
6: No, pues no se toman.
0: ¿Quién dijo que no?
6: No.
0: ¿Quién dijo que no?
6: No.
0: Claro que sí. Con un camarón. No, no es cierto. No es cierto, no, ya. Ando un poco simple el día de hoy, perdón. Perdón, ando simple.
6: No me la sabía.
0: Ahora ya te la sabes. Ahora ya te la sabes. ¿Mandé?
6: Ya perdimos.
0: No.
6: Ah, bueno.
0: Aún no. Vamos con la última pregunta.
6: Sí.
0: Y esto dice así. Pon mucha atención, Janet. Si me contestas correctamente, este paquetazo es para ustedes, ¿ok?
6: Va.
0: Ahí te va. Nombre del hechizo que se utiliza para reparar objetos rotos.
6: Reparo.
0: Se acabó el tiempo. Se acabó el tiempo.
6: ¿Qué?
0: ¿Se cortó? ¿Qué me dijeron? Ya no le entendí lo último. O sea, escuché su respuesta, pero lo último ya no entendí. ¿Qué me dijeron?
6: Óculos, reparo.
0: Ok. No, ya no vale. Lo que me acabas de decir ya no vale.
7: No,
0: ¿verdad?
7: No,
0: ya
7: no.
0: ¡Ya no vale! Ya no vale. Ok, Janet, ¿cómo se llama la chiquitina que te acompaña?
8: Anaí.
0: Anaí, perfecto. Janet, Anaí, ¿las dos son fan de Harry Potter?
8: Totalmente.
0: Mira, muy bien, muy bien, muy bien. Ok, entonces la pregunta fue... Hechizo para reparar objetos rotos. Y me dijeron que es reparos. Y esa, Anaí, Janet, es una respuesta correcta. Sí, así es, muchas felicidades. Ojo. Muchas felicidades. Nada más es reparo, ¿eh? Porque el Oculus es el de los lentes.
8: Ajá, sí, es que me va a...
0: No te preocupes. ¿Cuál es tu terminación?
8: 6759.
0: 6759. Ok, mandas por favor vía WhatsApp, le mandas al Furby tu nombre completo y ahí les va a decir cómo recoger su paquetito, ¿sale?
8: Perfecto, gracias Andresito.
0: Un gustazo, felicidades.
8: Baigón.
0: Baigón, Anaí, cuídate mucho.
8: Gracias. Sí, gracias,
0: Furby. Saluditos. Bye.

Bueno, ya las 8:40, 8:40, estás escuchando La Frecuencia Naranja, por supuesto, XFM 102.1, estamos en pleno vacaciones de verano, en pleno verano, a disfrutarlo como se debe, por supuesto, en La Frecuencia Naranja. Llega Calvin Harris, esto se llama Summer, y lo escuchas en XFM 102.1. 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
1: Oye, llegamos ya a las 8:53.
0: ¿Cómo es que suena?
1: 8:53 en Exceso 1. ¿Qué hacemos? Ustedes díganme. Cuatro canciones de un artista, de un mismo artista, y ustedes me dan las propuestas de las cuatro canciones o la quito, la pongo. ¿Qué hacemos? ¿Qué se te antoja? Al WhatsApp cabina 444-477-1021. 444, mira, aquí dicen cuatro rolones. Ok, vámonos, cuatro rolones de un artista. Ármate un karaoke. ¿Quieren karaoke también? No, espérame. ¿Sabes qué? Es que ya no nos da chance de armarnos un karaoke. Ya no nos da champú, hombre. A ver, ¿qué nos dice la terminación 5900? Furby Line, por favor, échale.
2: Yo digo que me regales otro paquete superior pambolero.
1: Este, no, pues más tarde, más tardecita, a las 4. No, a las 4, a las 2, a la 1. A la 1. A ver, este... Pues díganme, ¿de qué artistas? ¿Nosotros proponemos el artista? ¿Lo proponemos? Ok. ¡Luis Miguel! No, no es cierto. No, no, no, no, no. Este... Ya, tienes toda la razón. Tienes absolutamente toda la razón. ¿Qué pasó, Karina? Me mandas un puntito. ¿Pero qué onda, Karina? ¿Qué hay que hacer o qué? Dígamelo. Dígamelo, dígamelo. A ver, por acá, Furby.
3: Alguien dolidón, Andresito, buenos días.
1: Ah, no, ¿cómo dolidón? Vamos a hacerlo. Vamos, ya sé, Furby. Y yo propongo la primera canción. Ya sé. Ay, es que ya me están llegando sus propuestas. A ver.
4: Unas cuatro rolitas de Sanz, mi Andresito.
1: ¿De qué? ¿De Sanz? Ah, Alejandro Sanz. Mira, no está nada mal, ¿eh?
5: Hola, Andresito, buenos días. Oye, ponte unos rolones de Los Temerarios.
1: No, no, no.
5: No te creas, ¿qué te parece un mix de... pues sí, Luis Miguel.
1: ¿Luis Miguel? ¿En serio? Pero es que ya estaban muchos fastidios con Luis Miguel, que no sé qué, que no sé qué yo, que por eso tronó el amor, o sea... por tantas regalías que cobraba Luis Miguel... Andresito, buen día. Hoy tocaba rola de Juan Gabriel. Justo es lo que estábamos pensando, ¿eh? Metemos a Juan Gabriel. Metemos a Juan Gabriel.
6: Con las cuatro rolitas de Sanz. Ponte la de Y Si Fuera Ella. Escúchale.
1: Mira, Alejandro Sanz, Y Si Fuera Ella.
7: Hola, Andresito, buenos días.
1: Buenos días, Jonathan.
7: Ponte unas cumbias bien locas.
1: No, es que eso es el jueves. Y mira, mañana tenemos agropecuario.
7: ¿Qué te parece una guacharaca?
1: ¿Guacharaca? A ver, ponte una guacharaca, Furby Line. Así, nomás, por no dejar.
5: Un mix de Shakira, porfa.
1: Shakira, no estaría mal, ¿eh? Sí, no estaría mal.
5: Apoyo la moción de Los Temerarios.
1: ¡No!
5: Puro rolón de Los Temerarios.
1: ¡Cómo Los Temerrucos!
4: No. Sí, ponte Luis Miguel, la de Te Necesito, mi Andresito, y la queso, la que soporte.
8: ¿Qué tal, Andresito? Sí, coincido, Alejandro Sanz o Luis Miguel.
1: Alejandro Sanz, ya van, en básquet, ya van varios que piden Alejandro Sanz. Yo creo que entonces vamos a armarlo con Alejandro Sanz.
6: Andresito, sí, voto por Juan Gabriel, y vámonos con el Noa Noa.
1: ¡Vamos Baigón. A Noa Noa, Noa Noa! Vamos a dejar a Alejandro Sanz para mañana, ¿te parece? ¡No! ¿A Juan Gabriel? ¿O a quién? ¿A quién? A ver, ya ni sé.
9: Hola, Andresito, buenos días, ¿cómo estás?
1: Bien, ¿y tú? ¿Cómo estás? ¡Buenos días!
9: ¡Unas canciones!
10: ¡Bien, guaca,
9: y una de Shakira.
1: Shakira, buen día, Andresito, un mix de Chayanne, tu otro yo. Un mix de Chayanne podría ser también.
5: Shakira, Andresito.
1: Shakira.
2: No, pues ya sí vamos con Alejandro Sanz. Ponte la de Zombie.
1: No, ya, ya, ya. Alejandro Sanz, Alejandro Sanz. Ya, ya, ya. Dice por acá. Muy buena pregunta que me acaba de hacer Carlita. Carlita, tú muy buena pregunta. ¿Quiénes son los Temerarios? Sí. Ok, cuatro canciones de Alejandro Sanz, Luisito.
11: Hola Andrés, hola Furry, buenos días.
1: Buenos días.
11: Vámonos por el mix mejor de Juan Gabriel. Está el día como para bailar y gozar.
1: ¿Qué pasó, John? ¿Quién le... Alejandro Sanz o Juan Gabriel? Ya sé, ya sé.
12: Y una vez la de te lo agradezco, pero no, mi Andresito.
1: Iba.
12: Y Alejandro Sanz, ya que están pidiendo a Shakira también.
1: Iba a ser un volado, pero no, ya salió la primera propuesta. Nos vamos con Alejandro Sanz. Cuatro canciones de Alejandro Sanz. Me dejas la quinta, Furby. Yo quiero proponer la quinta, si es que no me la ganan.
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1: Léchenle sus canciones al WhatsApp cabina. 444-477-1021.
13: Es que sea...
1: 444-477-1021. Canciones de Alejandro Sanz el día de hoy. Ya para despedirnos. La primer propuesta. Alejandro Sanz con Shakira. Te lo agradezco. Te lo agradezco, pero ne.

0: terminación 9667, 9667, ¿qué nos dicen?
1: Buenos días, Andrés, ponte la de y si fuera ella, pero con David Bisbal.
0: Ok, y si fuera ella, Alejandro Sanz. No, espérate, pero estamos hablando de Alejandro Sanz. Y me metes a David Bisbal. O sea, ¿qué pasó ahí?
1: La canta con Alejandro Sanz y David Bisbal, y si fuera ella.
0: Ah, sí, ¿se hacen el dúo? Ah, bueno. Que conste.

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1: Se la dedico a My Love, que viene conmigo.
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2: La segunda propuesta para el día de hoy, Alejandro Sanz, con David Bisbal. Y si fuera ella,
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2: Espérame, ¿esta no era de una canción? No, perdóname. Sí, pero ¿esta no era de una novela? ¿Sí o no?
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0: Bueno, entonces 444-477-1021.
1: Que otra vez me lleva.
0: Échale, Furby, terminación 9200. 9200.
2: Necesito, buenos días.
0: Buenos días.
2: Ponte, déjala que baile, por favor.
0: Ok. Déjala que baile, Alejandro Sanz. Esta es la tercera. La tercera propuesta del día de hoy, ¿sí, verdad? Ok.
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0: ¿Ya es la cuarta? No, es la tercera, Furby.
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0: Ok, vamos por la cuarta terminación, 94-31. ¿Qué nos dice Furbilán?
3: Andresito, buenos días.
0: Buenos
3: Pon la
0: días.
3: De La Tortura con Alejandro Sainz y Shakira para darle gusto a todos.
0: La Tortura. La Tortura. Échale, Furby, por favor. Y ya la última me la dejas a mí, ¿eh?

0: Ya me tengo que ir, nos vamos a tres votos, San Luisito, nos vamos a tres votos. ¿Cuáles son las propuestas del día de hoy? La primera, te lo agradezco, pero no. La segunda, ¿y si fuera ella?
1: No, no, no, no.
0: La tercer propuesta para esta mañana de martes es Déjala que baile. La cuarta propuesta del día de hoy, Shakira con La Tortura y Alejandro Sanz. Y la quinta y última, Corazón Partido.
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0: 444-477-1021. 444-477-1021.
3: Buenos días, Andresito.
0: Buenos días.
3: Échate la de El vino de tu boca.
0: No, ya no alcanzó a entrar.
3: Saludos.
0: Saluditos, pero ya no alcanzó a entrar el vino de tu boca.
4: Deja la 4, Andresito.
0: La 4, La Tortura.
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0: Échale por mi terminación 4618. 4618, ¿qué nos dicen?
6: Hola, buenos días.
0: Buenos días.
6: Yo voto por la de Corazón Partido.
0: Corazón Partido. Corazón Partido. Y hoy. Terminación 7663, 76.
7: Ah, pues vámonos con Corazón Partido, Andresito.
0: Ok, partido.
7: Mándale saludos a Marilú Miranda.
0: Saludos,
7: que
0: a Marilú
7: seguramente
0: Miranda
7: te está escuchando.
0: Que nos está escuchando.
7: Y gracias a ella, me gusta Alejandro Sanz.
0: Que gracias a ella, ¿te gusta Alejandro Sanz? Saludos, Marilú.
8: Andresito, buenos días. ¿Qué onda, Judith? Difícil decisión.
0: Échale, Judith, échale.
8: Pero. La uno.
0: Te lo agradezco, pero no, gracias. Buen día, Judith. Bonito este martesito. Furby, terminación 4308. ¿Qué nos
9: dice?
0: Mándeme.
9: Tres pesos de la combinación.
0: No.
10: Lo voto por el corazón partido, por favor.
0: Corazón partido.
10: Muchachos, muchas gracias. Muy contenta el día de hoy.
0: Un gustazo, Paulina.
10: ¡Bye, God!
0: ¡Bye, God!
11: Y si fuera ella, Andresito.
0: Y si fuera ella, perfecto, Arturo. Bonita mañana de martes.
12: Y si fuera ella.
0: Vamos con la terminación 7881. ¿Qué nos dice Purvi, por favor?
13: Andresito, deja la 3.
0: La 3. Ok.
14: Buenos días, Andresito. Buenos Déjate días. La tortura, por favor.
0: La tortura, con gusto. La tortura lleva su segundo botachón. Terminación 31-39. ¿Qué nos dice Jazz?
15: Andrés, a ver si fuera ella, si fuera ella.
0: Y si fuera ella, perfecto. Gracias. Terminación 50-60. ¿Qué nos dice Furby, por favor?
16: Hola, Andresito.
0: Hola.
16: Soy Sara. Y yo voto por Corazón Partido.
0: Corazón Baigón. Partido. Baigón, Sara. Uno más y se lo lleva Corazón Partido. ¿Qué nos dice?
17: Andresito, Danica? Buenas.
0: Buenos, Danica.
17: Voto por Corazón Partido. Gracias.
0: Tenemos
17: un buen día. Saludos a Furby.
0: Gracias. Tenemos rola ganadora, ¿eh? Se lo ha llevado Corazón Partido.
16: Andresito.
0: Mande.
16: La 1,
0: Baigón. Baigoncito, la 1, a ver por acá qué nos decía.
18: Buenos días, chiquito bebé. Déjate la de Corazón Partido.
0: Corazón Partido.
7: Don Andresito, póngase la de La Tortuga. Saluditos.
0: La Tortuga, saludos. ¡Mauro!
19: Buenos días, Andresito. Buenas. Si fuera ella, por favor.
0: Gracias.
19: Si fuera ella.
0: Bueno, pues tenemos rola ganadora. Corazón Partido. Partido. Con acento en la I. Partido. ¿Sí tienes acento o no tienes acento? Partido. Partido. Te quedas con Jazz Herrera. Regreso a la 1. Por supuesto, a la frecuencia naranja X101. Gracias a Luisito. Tomando un fuerte abrazo.

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2: 9 de la mañana con 30 minutos. 9 de la mañana con 30. I hate that you made you love me de Ariana Grande. Es martes, martesito sabroso, y me voy a quedar contigo hasta las 11 de la mañana. Mi nombre es Jace Herrera. Bienvenidas, bienvenidos.

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1: Vámonos con más música, 9 de la mañana con 37 minutos. Viene Can't Stop the Feeling de Justin Timberlake.

0: Justin Timberlake con Can't Stop the Feeling en XFM 102.1. Ya las 9 de la mañana, 9 de la mañana con 40 minutos. 9 de la mañana con 40, sí señor.
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0: Es martesito de rock, martesito sabroso. Y estoy escuchando tus mensajes al 444-477-1021. ¿Qué quieres escuchar? ¡Excelente martes, sí señor! Oye, y bueno, déjame decirte también algo muy importante. 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Pues no andes con... ¡Híjole, se me pasó! 9:42 minutos, me vuelvo con más música porque, híjole, tengo de todo para este buen martes de rock.
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0: son las hash con si me hubieras llamado ayer, sonando en Exa FM 102.1, 9:52 minutos.
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0: Ay, ahora las hash, ¿por qué tan así, oye? Dice, para este martes de rock, ponte guitarras blancas de Enanitos Verdes, porfa, Jazz. Ok, guitarras blancas de Enanitos Verdes me parece una excelente opción, una excelente propuesta para este buen martes de rock. Guitarras blancas. Me gusta. Los Enanitos Verdes con guitarras blancas.

0: Ok, jalo. Jalo, jalo, jalo. Dice por acá, hola, buenos días.
1: Buenos días, Alegría.
0: Hola,
1: buenos
0: Alegría.
1: Días, señor Sol. Buenos días, Jasecita. ¿Cómo andamos? Excelente martes. Oye, pues este martes de rock, ponte algo de los Scorpions. Ponte la de No One Like You. Saluditos para ti, para toda la banda.
2: Saluditos, Jasecita.
1: ¡Ánimo!
0: Me encanta cuando sales a ir a hablar. Me encanta cuando sales a ir a ahí de fondo así y se asoma y habla y dice, ¡saludos, Jasecita! Eso me encanta.
1: Saluditos para ti, para toda la banda.
2: Saluditos, Jasecita.
0: ¡Eso! Saludos a Chamoya, mi queridísima Zay, que nos están escuchando. Oye, ¿qué onda con la temperatura el día de hoy? ¿Qué va a pasar? Hoy, ¿qué va a pasar con la temperatura? Ya ves que ayer nos llovió, pues resulta que hoy lo más probable es que no, que hoy no llueva. Vamos a tener una máxima de 26 grados centígrados y una mínima de 13 por la noche para que tomes tus precauciones, ¿ok? Ponte bien al tiro, toma tus precauciones porque el clima en la capital potosina va a estar bastante tranquilo. Hoy no llueve, al parecer solamente algo de nubosidad y ya. Párale de contar, hoy no. Se espera lluvia hasta el jueves, viernes y sábado, ¿ok? Más probable el viernes y sábado de este fin de semana. Pero bueno, nosotros nos vamos con más música. Nos vamos con Mike Towers, se llama La Capi. Son las 9:54 minutos. Mi nombre es Jas Herrera. Voy a regalar por acá paquetes para paquetes futboleros de la Superior. Tengo paquetes futboleros de la Superior con una pizza y sus respectivas donas. ¡Ay, qué rico!
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0: Ahí estuvieron los Pink Panthers en XFM 102.1, ya a las 10 de la mañana con un minuto, 10 de la mañana con uno.
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0: Martes sabroso, martes de rock, sí señor.
2: Buenas, buen día, ponte el satánico Dr. Cadillac de Los Fabulosos.
0: Ok, muy bien. Ahorita la ponemos, como no, con mucho gusto. Oye, y por cierto, hablando también de otras cosas, el día de hoy juega a la una de la tarde juega Francia contra España en estas semifinales. Hoy, una de la tarde, ¿quién gana, Francia o gana España? Yo creo yo que va a ganar Francia. Creo que gana Francia el día de hoy. ¿Tú qué opinas? Cuéntame, 444-477-1021. Semifinales el día de hoy a la una de la tarde. ¿Gana Francia o gana España? Cuéntamelo todo. Hagan sus respectivas apuestas también. ¡Qué emoción! ¿Quién se va a llevar la copa? Oye, saludos también por acá, que dice, quiero festejar que conseguí entradas para Hayley Williams Show. ¿Puedes poner Kill Me de Hayley Williams, porfa? Algo de Hayley Williams, perfecto. Viva la patrona Hayley Williams, me encantaba Hayley Williams, amaba Hayley. Bueno, todavía la quiero, pero ya no tanto.
3: Chula, hermosa, preciosa de mi corazón, ¿cómo está la pelirroja más bella de la radio y la televisión? Oye, para este martes, ay, no sabes cuánto te quiero. Oye, para este martes de rock, andamos muy fresones. Ponte algo así como pa sacrificar gallinas, esas cosas.
0: Ándale.
3: Ponte algo de Rammstein. Ponte Duhast, es la más pesadota que conozco. Quizás sí me sé otras, pero no las recuerdo ahorita. Pero ponte Duhast, saca las gallinas, las veladoras, el círculo de fuego y te mando
0: ¡aplácate!
3: Un besote. A ver si así caes. Creas, bye.
0: ¡Espérate! ¿Cómo que entre las gallinas y el sacrificio y te mando un besote? ¡Aplácate!
4: Así, dejémoslo mejor.
0: ¡10 de la mañana con 4 minutos! ¡10 de la mañana con 4 en XFM 102.1! Es martes de rock y yo recibo tus reportes aquí en la frecuencia naranja.

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23: Estamos de regreso, 10 de la mañana con 22 minutos. Viene Olivia Rodrigo con Stupid Song.

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1: 10 de la mañana con 32 minutos. Vamos con Mario Girón, se llama Tuyo. Es martesito de rock. Martes de rock y ya tengo por acá preparadas las canciones que vamos a poner la mañana de hoy, ¿ok? Así que no te despegues de la frecuencia naranja.
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0: Beli Beli Bélica con Por Ella junto con Los Ángeles Azules sonando en Nexa FM 102.1. Ay, aplácate. Ok, es martesito, martesito sabroso, martes de rock. Vamos a ver qué más nos dice la banda por acá a través del número de WhatsApp directo en cabina.
1: Jasecita, Jasecita, buenos días. Yo para algo de rock, algo movidón, un Welcome to the Jungle, ¿cómo ves? Algo que...
0: Ándale, me gusta.
1: Locochón. Ajá. Saludos a toda la raza, chabón, ahí te va mi saludote.
0: Ahí le mandas un besito al chabón. ¡Vámonos! ¡Vámonos, compadrito! 10:39, ya las 10:39, vámonos con Pa' que te cultives. Sí, señor, datos que probablemente no conocías, aquí los compartimos.
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0: Ok. Vámonos. Oye, ¿te has preguntado en algún momento para qué sirven los lunares? Sí. Muchos de nosotros estamos... Sí, tenemos bastantes lunares, pues. Otros no tanto. Unos sí, otros no. Unos sí, otros no. ¿Pero para qué sirven? ¿Para qué sirven estos puntitos? Estas cosas raras en la piel. Bueno, déjame decirte que según los expertos y según la BBC, los lunares realmente no tienen pues ninguna función como, por ejemplo, las verrugas. Sí, los lunares se forman al agruparse los melanocitos, esas, las células de la piel que fabrican melanina, la sustancia que pigmenta la piel. Más o menos, en promedio, ahí como para no errarle, en promedio tenemos de 10 a 40 lunares. Y algunos cambian lentamente a lo largo del tiempo. Algunos crecen, nos encogen y pues a otros les salen de repente uno que otro pelo. ¡Pelos negros! O algunos desaparecen con el tiempo, sí. Su importancia está en la posibilidad que evolucionen y den lugar al cáncer de piel, que puede pasar cuando su tamaño es mayor de 6 milímetros. Ahí te va, cuando su tamaño es mayor de 6 milímetros. O se vuelven duros al tacto. Lo bueno es que es curable el 95% de los casos si se detecta a tiempo. Entonces, únicamente, a menos de que tú tengas un lunar que su tamaño sea mayor a los 6 milímetros, o que esté muy durito, así como que al tacto, como una protuberancia, algo así, pues ya ahí es cuando hay que irse a checar, doctorcito, dermatólogo, y ponerse bien, bien al tiro, ¿ok? Pero sí, así, en sí, como que tú digas, ¡uy! ¿Qué funciones tienen los lunares? Pues no, dicen los expertos que no, ¿ok?
1: La mera neta, mano.
0: Ahí está el dato para que te cultives la mañana de hoy. Hoy, martes 14 de julio. Seguimos con más música, en la Frecuencia Naranja, agradeciendo que nos estés acompañando, que nos estés por acá escuchando donde sea que te encuentres, si andas en el trabajo, si estás en la casa, si estás en el coche. Te mando un fuerte abrazo, soy Jazz Herrera. Y antes de pasar con cualquier otra cosa, tengo que contarte algo. 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
1: ¡Ya vámonos, Sofía! ¡Ya, fuga! Oye, tengo martes de rock, ¿cómo no? Así que arráncate con este martes de rock.

0: porque todos llevamos un rockstar dentro.
1: Disfraz, disfraz, narcisista artificial.
0: Es momento de que lo dejes salir.
2: ¡It's my life!
0: Hoy es martes de rock.
2: ¡Y que viva el rock and roll! Empezando este martes de rock con café en mano, sí señor. Híjole, pues la motivación necesita, pues, un empujoncito. Esta es la número uno como propuesta para este martes de rock. No One Like You de los Scorpions como propuesta para la número uno.

Me gusta, No One Like You de los Scorpions como propuesta en la número uno. Vamos con la número dos, que tenemos en la número dos para esta mañana de martes. Oye, tengo nada más y nada menos que para la opción número dos, algo de, ¿qué? De los Guns N' Roses. Sí. Que porque pues querían animarse y que qué era eso, que parecía esto velorio y que... Ahí está pues, necio. En la número dos, para que te aloques, bebé.

0: siempre ese jueves de rola vieja. Desde el 87, fíjate, 1987 lanzaron esta canción los Guns N' Roses. Welcome to the Jungle.
1: Vieja, rola vieja.
0: Ok, esa es la número dos, esa es la número dos. O nos vamos con la número tres. ¿Qué tenemos en la número tres para esta mañana? Algo en español, algo para entenderle bien.

0: dejen bailar, por favor.
1: No estoy bajando la guardia.
0: Ahí están los Enanitos Verdes con guitarras blancas en la número 3. Tú decides. 444-477-1021. Dice por acá Guns N' Roses. Ok, déjate la de Guns N' Roses, bebé. Welcome to the jungle en la número 2. Dice, déjate la de Scorpions, por favor. Ok, vamos con Scorpio. Voto para Scorpions, por favor. Y también dice, hola. Hola, hola.
2: Ah, hombre, jajecita, pues de una vez las tres en corto, ya ni más ni más. ¿Qué? ¡Alóquense, bebé!
3: ¡Aquí ando, jajecita! ¡Aquí ando, jajecita!
2: ¡Hágase para allá!
0: ¡Eso, bebé, alócate! Dice por acá, hola, déjate las de la tres. Ok, vamos con la número tres, vamos con la número tres de guitarras blancas. Y dice también, hola, hola, hola.
4: ¡Jasecita, déjate la de Welcome to the Jungle! Y felices porque ya se va a acabar esta liga pitera llamada Mundial. Y va a empezar la poderosísima Liga MX.
0: Eso
4: ¿quién
0: sí
4: va a querer
0: gusta.
4: Ver el partido del tercer lugar del Mundial si ese día juegan las poderosísimas Águilas del América? Vamos a verlas alzar otras tres copas, así bajita la mano. Ah, que le den su copa al Messi, se acabe esto, vámonos.
0: Ay, ya ni me hables del Messi, que estoy enojada con él.
2: Ojalá, y ya te escupí.
0: Y se déjate la de Guns N' Roses, Has. Buenas, buenas, ok, vamos con Guns N' Roses, perfecto. Viene voto para Welcome to the Jungle. Hola, buenos días, ¿cuál dejamos?
5: Hola, Has, buenos días, déjate las tres, alócate, baby.
0: Las tres, no nos importa.
6: ¡No nos importa! ¡No nos importa! ¡No nos importa!
7: Hola, Has, déjate la tres, porfa. Saludos.
0: Ok, vamos con la número 3, vamos con guitarras blancas y dice, déjate la 3. Ok, vamos nuevamente con guitarras blancas de los Enanitos Verdes, que se queden. Para ti que acabas de escucharnos, déjame decirte que en la número 1 tenemos a los Scorpions con No One Like You en la número 1. ¡Qué buena rola! En la número 2 tenemos a los Guns N' Roses con Welcome to the Jungle. Y en la número 3 tenemos a los Enanitos Verdes con guitarras blancas. Dice, ponte la 1, la de Scorpions. Ok, vamos con la número 1. Por favor, que nos dejen bailar. ¿Qué dice por acá? A ver, hola, hola.
8: Buenos días, Cas. Buenos días. Déjate las tres.
0: Las tres.
8: Oye, ¿por qué estás enojada con Messi?
0: No más.
8: La pregunta de quién es esa moto verde que está allá afuera de MG. Un chismoso yo.
0: ¡Ah, chona!
6: ¡No nos importa!
0: Es de mi compa de Rodando México, de El Pelón de Rodando México.
9: Ponte la 3. La 2.
0: Ok, vamos con la número 2. Vamos con Welcome to the Jungle, que en este momento está ganando Guns N' Roses, ¿eh? Por un voto le está ganando a guitarras blancas. Guns N' Roses. ¿Qué? Yo sé que Messi es un muy buen jugador. La verdad, reconozco su capacidad del balón. Sé que es un jugador muy completo. Pero me ha estado cayendo muy mal, oye.
10: La mera neta, mano.
0: Por grosero, le debieron de haber sacado roja. Lo debieron de haber amonestado. Y no, ahí anda muy... No, como que no, pues nada más no.
10: La mera neta, mano.
0: Ya es personal lo de con Leo Messi, en el Messi. Discúlpenme. Perdonamos a Jude Bellingham si saca a Messi. Estoy totalmente de acuerdo. Sí. Estoy de acuerdo. Y dice, déjate la 3, ¿ok? Dice, hola, Has, déjate la de guitarras blancas. Ok, y con estos dos votos que tengo en este momento, guitarras blancas quita a... Guns N' Roses. Con estos dos votos se queda guitarras blancas, ¿ok? ¿Y tú? Además, te quedas con Delis Guerrero, la güera ya preparada para acompañarte hasta la una de la tarde. A la una viene Andrés Oviedo y yo retacho a las tres de la tarde, ¿ok? Para acompañarte con mucha música. Que tengas excelente mañana de martes. Cuídate mucho. La temperatura en la capital potosina en este momento es de 22 grados centígrados, ¿ok? Te voy a dejar entonces con Enanitos Verdes. Se llama Guitarras Blancas. Muchas gracias por habernos acompañado. Dice por acá, hoy gana Francia. Gana Francia, ¿verdad? Sí, gana Francia. Hice una encuesta por ahí en @exa1021 y en @poherrera con doble H. Y efectivamente las encuestas dicen que hoy gana Francia. Pero bueno, vamos a verlo. Vamos a descubrirlo. Cuídate mucho y ahora sí, hasta el ratito.

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19: Para Argentina 1978, la selección de Polonia llegó a aquel país con un equipaje extra de 380 botellas de vodka. Su técnico Jacek Mock permitió a sus jugadores beber y fumar siempre dentro de los límites tolerables. La delegación polaca contaba con 35 personas. A cada jugador le correspondían algo más de 10 botellas de vodka para su estadía de un mes en Argentina.
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ya son las 11:12, arrancamos el programa. Delis Guerrero te acompaña a través del 102.1. ¿Cómo están? ¿En dónde andan? ¿Qué están haciendo? ¡Feliz martes! Martes coqueto, martes tropical, con un clima delicioso. La verdad es que, mira, yo venía manejando vuelta a la izquierda, vuelta a la derecha, y yo decía, el señor solo hoy nos viene bendiciendo mucho. Estamos a 22 grados, sensación térmica de 25, y siento que este día, mira, pinta para ser muy bonito. A ver, ¿ahí me escucho mejor? Sí, ya. Este día pinta para ser súper coqueto. O sea, el sol va a salir más, así que pónganse bloqueador, ya saben. Pónganse bloqueador porque luego ahí sale la manchita, que si esto, que si el otro. Está mejor, de verdad. Ponerse bloqueador, gastar en bloqueador que luego andar gastando en maquillajes. Su piel se los va a agradecer. Oigan, y pues bueno, hoy partidazo, Francia contra España. Y yo, mira, así con los nervios de punta. ¿En qué momento? Y es que estamos ya a una nada de que se termine esta Copa del Mundo. Y pues estamos en semifinales, Francia contra España. Yo creo que es de los dos favoritos, definitivamente. De los favoritos. ¿Ustedes qué onda? ¿Qué dicen? ¿A quién le van? ¿Francia o España? Ahí se van. La verdad es que traen los dos son selecciones impecables. Y pues bueno, ahorita esperando que Mbappé meta muchos goles, porque va en la cabeza, como goleador total y completo, a ver cómo le va al final del Mundial. Fíjate que Erling Haaland hizo un muy buen trabajo. Me hubiera gustado mucho que él se llevara también el trofeo de campeón goleador. Pero bueno, más ratito, a la 1:00 p.m, Francia contra España. Por lo pronto, hoy de aquí, digo más bien, ahorita de aquí hasta la 1:00 p.m, me quedo con ustedes con buena vibra, buena música. Vamos a platicar, hoy tenemos Ponte Fit. Vamos a ver cuáles son esos pequeños hábitos que pueden hacer la diferencia, que no nos van a costar tanto trabajo y que podremos introducir poquito a poquito nuestra rutina para que las cosas nos resulten pues más benéficas y que nos haga ver resultados un poquito pues más evidentes. Es que lo que siempre queremos es que se note, ¿no? Se note el esfuerzo, se noten los cambios. Y a veces nos terminamos esperando. Y es que yo podré decir, fíjate que mi dieta consta en quitarle la grasa a los taquitos con una servilleta y rezarle a Diosito que todo lo que me coma se me vaya a las nachas. Así de simple y de sencillo. Digo, por favor, Diosito, que todo lo que me esté comiendo se me vaya directo a las nachas sin nada más. Pero, pues no nada más es quitar la grasita con la servilleta y rezarle a todos los santos, ¿verdad? Se trata de verdad de hacer uno por nosotros mismos. Y es que el cuerpo va cambiando y nuestro metabolismo va cambiando. Y conforme vayamos haciendo las cosas, pues obviamente también nuestro músculo tiene memoria. Así que hay que empezar cuanto antes. Y es que yo les podré decir, ¿no? Pues claro, a los 18 años también mi dieta constaba con desayunar café y listo, ¡vámonos! Andaba fit y demás, pero ahorita ya no es lo mismo. No, así de que en ayunas, cafecito, unos taquitos al rato y vodka en la noche, fin de semana, pues total, uno es joven y yolo. Pero les digo que el cuerpo cambia, el metabolismo cambia, entonces por eso hay que ir adoptando ciertos hábitos que nos ayuden a mejorar nuestra salud, nuestro rendimiento físico, nuestra fuerza principalmente, etcétera, etcétera. Por eso quédate conmigo, que vamos a seguir pasándola re lindo. Llega Angel Blue, esto es Mujer Letal, disfrútala. Soy Delis Guerrero contigo hasta la 1:00 p.m. en todas partes, Pontexa.

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15: Las 11:23, escuchas Exa FM 102.1, soy Delis Guerrero, te acompaño a través de la frecuencia naranja y le quiero mandar un saludo y un beso grande y un abrazo y a papacho, mi queridísimo papi, que me viene escuchando, por supuesto, siempre pendiente de la frecuencia naranja, que va con mi hermano a la quinta. ¿Qué onda? ¿Qué plano? ¿Qué show? Que se vaya armando. Yo digo que ya nos planeemos algo bonito desde ahorita para el fin de semana. ¿En dónde van a ver el partido? ¿Qué se va a hacer? Háblense, ambos dos. Mis queridísimos, son los hombres de mi vida. Mi papi y mi hermano. Les mando un beso, cuídense. Vámonos con música. Llega Gloria Trevi, esto es No Estás Sola.

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0: Las 11:39 minutos. Delis Guerrero acompañándote a través de la frecuencia naranja. Oigan, fíjense que en el 2019 salió Chernobyl, esta serie, que me parece que es buenísima. Es una miniserie. Son, si no mal recuerdo, 6 capítulos. 6, 7 capítulos, aprox. Y está muy interesante. O sea, te platica de principio a fin el evento de la catástrofe nuclear que pasó en el 86, el 25 de abril del 86. Y es de verdad muy interesante, pero sobre todo muy, muy llamativo. Entonces, alrededor de este tema ha habido muchísimos derivados, muchísimas cosas. Hay incluso hasta tours, ya saben, acá de las vacaciones del terror, y hay tours por Chernobyl. Incluso, bueno, pues a pesar de que todavía es sumamente radioactivo, pues hay quienes osan ir a este lugar sin temor alguno. Y ahora les voy a platicar de un hongo que podría estar alimentándose silenciosamente de la radiación de Chernobyl. Y esto me recuerda nada más y nada menos que a otra serie, The Last of Us. Todo en The Last of Us empieza gracias a un hongo. O sea, el hongo que hace que los humanos se conviertan en zombies. Estamos hablando de Chernobyl, que es algo 100% real, y nos estamos yendo a The Last of Us, que es algo de ciencia ficción, postapocalíptica y demás. Pero siendo sinceros, pues Chernobyl se ve muy postapocalíptico, si lo podemos ver desde la perspectiva que sea. O sea, en realidad es un tema bastante curioso. Pero bueno, en este caso les voy a platicar del Cladosporium Spharosperum, otra vez. Spharospermum. Bueno, vamos a dejarnos con Cladosporium, ¿ok? El chiste es que crece pegado a las paredes cerca de uno de los edificios más radioactivos del planeta. Que estamos hablando del reactor 4 de Chernobyl. O sea, más de 40 años después del desastre nuclear, este pequeño hongo negro prospera donde ningún ser humano puede vivir. En los 90s, microbiólogos ucranianos descubrieron 37 especies de hongos viviendo dentro de la zona de exclusión. Y casi todos oscuros, ricos en melanina, el mismo pigmento de nuestra piel, y el Cladosporium dominaba las muestras y era el que estaba más contaminado por la radiación. Científicos de la Escuela de Medicina Albert Einstein descubrieron que esta radiación ionizante no lo dañaba, sino que aceleraba su crecimiento, y así propusieron la radiosíntesis. Es la melanina que absorbe radiación y genera energía, igual que la clorofila con el sol. Con esta teoría, ningún equipo ha logrado demostrar el mecanismo exacto, cómo funciona o cómo se alimenta. Pero bueno, en el 2022 la NASA envió este hongo a la estación espacial y ahí bloqueó parte de la radiación cósmica, abrió la puerta a usarlo como escudo para futuras misiones debido a su resistencia y a estos lugares tan hostiles. Entonces, pues lejos de convertirse en una amenaza para la humanidad como en The Last of Us, pues probablemente sirva de escudo para futuras misiones espaciales. Pero nada es seguro en esta vida. Eso se sabe. O sea, sí, la vida siempre encuentra un camino, incluso en los lugares más letales de la Tierra, y lo estamos viendo, ya que a 40 años del desastre de Chernobyl, pues este hongo negro está prosperando en las paredes del reactor 4 y se está alimentando de la misma radiación que hace que la zona sea completamente inhabitable para los humanos. Principalmente porque también, o sea, ni animales ni nada. Lo que sí es que pues la radiosíntesis, como fue bautizado este proceso, pues el organismo utiliza la melanina, el mismo pigmento de nuestra piel, para transformar esta radiación en energía. Entonces está muy interesante y de verdad me parece asombroso cómo ciertos organismos pueden abrirse campo. Es como, esto me recuerda, ya sabes, a la florecita que está en medio del pavimento, que sale y ya está toda verde y muy bonita, y tú dices, ¿en qué momento? ¿Cómo? Como sea. Pero se dio, y se dio ahí. y una que cuida mucho sus plantitas y uno que las riega y les habla diario, están de ya no puedo más, hasta aquí llegué. Ah, no. Pero esa margarita silvestre está saliendo entre el pavimento donde muy a duras penas le da el sol, pero bueno. Las 11:44, oigan, vámonos un pequeño corte. Voy a regresar con más para ustedes. Yo soy Delis Guerrero, ponte Exa.
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1: Número de WhatsApp 4477-1021. 4444-77-1021. Por acá me dicen, hoy gana Francia. ¡Ájalas! Hola, buenas tardes. ¿Puedes ponerme que le pongo a las 12? Te olvidé de hash. Ok. Ah, ok. Te olvidé de las hash. Oigan, fíjense que vamos a hablar. Ustedes pensarán. Ustedes pensarán, 20 años es mucho. Pues sí, es toda una vida, ¿no? O sea, 20 años me parece demasiado. Pero hace 20 años estaban sonando varias canciones que seguramente pensarás, no hombre, no son tan viejas. Si yo me las sé, yo las escuchaba, yo las cantaba. Ovi Bermúdez con Antes. O sea, ve nada más.
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1: Esta canción es del 2003, o sea, tiene 23 años.
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1: Claro que tenía años que no la escuchabas, por supuesto.
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1: Pero no puedes negar que es una de las baladas más icónicas que existieron hace 20 años en el pop. Estamos hablando del 2003. Y esto, bueno, o sea, por decirte algo, estamos mencionando una rolita de un cantante que, por supuesto, que ya olvidamos porque no tengo idea si sacó algo más aparte de esta canción, siendo honesta. No sé si tiene alguna otra canción. Pero esta es la mera buena. O sea, la que sí podemos recordar a pesar de que ya hayan pasado 23 años después de que sacó esta canción. Otra que probablemente digas, ay, no, hombre, no es tanto porque yo me la sé perfecto y no sé qué, y shalala, y shalala.

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1: O sea, fíjate nada más. Arrancando con algo así de lo más romántico, no bueno.
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1: Esta canción tiene 22 años.
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1: Salió en el 2004, Kalimba, pues lanzándose como solista, convirtiéndose en su primer sencillo. Y por supuesto posicionándolo como uno de los románticos, de uno de los grandes de la balada del momento. O sea, fue la cúspide de Kalimba.
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1: Y es una rolita que tiene 22 años. Así sonaba México hace 22 años.

¿O qué tal si nos vamos, ve nada más, con una, ponle que será, 20 años exactamente?

0: del álbum Todo Cambió.
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0: Hace 20 años exactamente, en el 2006, Camila estaba sacando mucho. Esta rolita, Abrázame. O sea, estas baladas ya tienen 20 años, si no es que más.
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0: Y nos pusimos románticos recordando.
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0: algo también como... A ver, pónganme el coro, por fin. ¡No lo puedo creer! O sea, imagínate, 20 años. Y por supuesto esta también.
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0: Así que si pensabas que hoy iba a ser un día para sentirte muy, muy joven, pues estás en lo correcto. Claro que sí, siéntate joven, sin importar cuántos años tengan tus canciones favoritas. Vámonos con Juan Solo, que nos va a cantar una canción que también es muy viejísima. Es un remake de algo que José José nos regaló en aquellos tiempos. Se llama Piel de Azúcar. Disfrútala y en todas partes. 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

0: 12 con 22 minutos, vámonos a un corte y regreso con más en todas partes. Ponte Exa.
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0: cierto, no manches, Diego Boneta. O sea, fue el 2005 esta canción, 21 años también. Oye, por acá me dice Pepe Huicho, esa no, Delis.
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0: Guillermo, feliz cumpleaños. El novio de mi amiga Ana, feliz cumpleaños, que te la pases súper bien. Mira, ya me mandó fotito que está celebrando con tu pastel y todo.
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0: Esta es la de... Esta es más. No.
1: Fue tu voz.
0: Ah, sí.
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0: No puedo creer. A ver, dice, hola Delis, buenas tardes. ¿Nos puedes poner una canción de Cat Say, por favor? Saludos para Gaby Vicky. Nos queremos ganar una pizza. Que anuncies en Facebook, please. Sí, voy a regresar a las 5 de la tarde para regalar pizza y donas. Hoy nomás.

0: El chiste es que hay muchas canciones románticas que sin darnos cuenta pasaron ya más de 15, bueno, 20 años. Todas las que puse ahorita tienen más de 20 años. Y en estos momentos
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0: Podemos recordar que la música siempre ha sido parte de... Y qué bonito, qué bonito. Oigan, voy a ponerles también otra, pero más que...
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0: Esta canción de Kudai... Era muy emo Kudai, ¿verdad? No, pero tenían otra más, claro, debo decir, tienen una más romántica.
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1: Del 2004, Ya Nada Queda, de Kudai.
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1: Y bueno, hoy estuvimos recordando varias canciones de hace algunos ayeres, 20 años, o sea, de 20... 22, 23 añitos, estuvimos escuchando algunas de las baladas solamente para recordar algo. Te vas a quedar con el Chaperone, esto es Good Luck Babe, disfrútala, soy Delis Guerrero y llega Andrés Oviedo para hacerte pasar dos horitas sumamente agradables. Los quiero mucho, hasta el ratito, nos volvemos a escuchar a las 5 de la tarde en todas partes, ponte Exa. ¡Adiós!

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26: El nacido en Michoacán, Zamora, un 13 de noviembre de 1979, Rafael Márquez Álvarez, es reconocido como uno de los mejores jugadores mexicanos de todos los tiempos. Fue parte de equipos como el Atlas de Guadalajara, el Mónaco y el Club Barcelona, entre otros. Como seleccionado mexicano, jugó un total de 147 partidos oficiales, anotó 17 goles, jugó 5 Copas del Mundo, Corea-Japón 2002, Alemania 2006, Sudáfrica 2010, Brasil 2014 y Rusia 2018, y es el único jugador a nivel mundial que ha sido capitán de su selección en dichas competiciones, así como también es considerado el jugador mexicano con más encuentros disputados en esos torneos, con 19 partidos.
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28: Llega Taylor Swift, The Fate of Ophelia, en Exa 102.1, 1:11, San Luis.

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17: Actualización del juego que está ahorita. ¿Quién es? Francia contra España. Anotación de España. 1-0 por penal. Llega Tini con María Becerra. Miénteme en Exa 102.1.

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0: las... no sé qué hora sea. Sí, 3 de la tarde en punto, muchachos. 3 en punto. En Exa 102.1, España, primer finalista. Sí, sí, sí. De esta fiesta Pambelini. Mañana se decidirá entre Inglaterra y Argentina. ¿Contra quiénes será este partido? Pero bueno, en fin. En fin, 3 en punto. Te quedas con Has Herrera. Gracias, Baigón.
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riesgo, pero en serio. Somos mucho más que 11. ¡Vamos, muchachos! ¡Vamos!

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3: Estamos de regreso, 4 de la tarde con 6 minutos, 4 de la tarde con 6. Oye, y después de la actualización esta de la pérdida de Francia, híjole, ¿se la esperaban? No, ¿verdad? Vámonos, hijos. España pasa a la final. ¿Qué cosas de la vida? Número de WhatsApp directo en cabina, 444-477-1021. Soy Jas Herrera y me quedo contigo hasta las 5 de la tarde, señoras y señores. ¡Feliz martes! Martes no se case, no se embarque. Número de WhatsApp directo en cabina, 444-477-1021. Ya, te la sabes, siempre apapachándote y consintiéndote con las mejores promociones. Yo voy a regalar paquetes de la Superior Futboleros, que incluyen una pizza y donas. ¡Ah, qué rica está la pizza de la Superior, la neta! Me encanta. Pero bueno, bien al tiro porque ahorita te digo cómo te las puedes llevar, ¿ok? Vamos por el momento con Ángel Bleu, se llama Mujer Letal, son las 4:07. Buenas tardes.

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21: Vamos con más música. 4 de la tarde con 22 minutos. Viene DNCA con Cake by the Ocean.

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1: Oye, ¿por qué le dicen a Parito Machín a mi papá?
0: porque siempre dice Parito Machín. Un maestro salgora. Por eso, 4:49, ponte Exa.

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2: Ok, ahí estuvo Rescue All de Bruno Mars en Exa FM 102.1. ¡Ya me voy, hombre! Se cuidan mucho. Saludos a mi queridísima Dani Jasso que nos está escuchando. Te mando un besote, amiga. Y pues ya, yo ya me voy. Pues ya aquí. Oye, ¿tú qué onda, güera? Tú que eres la reina de las predicciones y todo el rollo. ¿Sí también creías que iba a ganar Francia o pensabas que iba a ganar España?
3: Mira, te voy a decir la neta. Desde un inicio yo aposté porque el mundial completo lo iba a ganar España. Lamento decirles. Lamento decirles, te lo juro que sí. O sea, yo estaba muy confiada de que México iba a llegar hasta las semifinales. Ajá. Pero sí, la y está ahí, mira, la cundina toda hecha puesta. Pero, pues también estaba muy, como, muy, muy casada con la idea de que, pues es que Mbappé, sí, iba súper bien. O sea, los dos equipos me pareció que son, o sea, que ahorita traen un súper nivel. Así, de otro mundo.
2: Sí, o sea, estaba en las semifinales quien tenía que estar en las semifinales, la neta.
3: Sí, bueno, la neta es que
2: Argentina,
3: sí.
2: Argentina, quién sabe.
3: Exacto, ándale. ahí, se la pusieron fácil, el camino va a estar, el camino estuvo fácil para Argentina. Digo, ahí medio como que le titubeó, pero estás de acuerdo que no le tocó jugar contra ligas como un Francia al nivel que está ahorita, un España al nivel que está ahorita. O sea, sí, bueno, ya sí, ni sí. Con México, ¿no?
2: Ay, no, pues qué coraje.
3: De todas formas, yo también le tenía mucha fe a Francia porque yo dije, Mbappé se va a llevar el premio de campeón goleador. Pues no, ahora vemos que probablemente Messi se lo va a llevar.
2: Otra vez. Pero bueno, ahí está las predicciones, porque la güera en lo que ha hecho de predicciones le ha atinado. Curiosamente
3: ¿todo?
2: Le ha atinado. ¡Bruja!
3: ¡Oh, bruja!
2: ¡Bruja,
3: sí,
2: hombre!
3: Fíjate que sí. Sí, sí, sí. Estuvo bueno esto de ver quién ganaba y perdía los partidos del fucho.
2: Híjole, pero bueno, ya se nos está acabando el fucho, pero ya va a empezar la Liga MX, así que pues bueno, otro ratillo, hombre. 5:01 p.m, yo los dejo con Danny Ocean y con Delis Guerrero. Güera, ¿qué tienes para hoy?
3: Hoy vamos a estar platicando. Mira, de entrada los voy a papachar con paquete de la superior, el paquete superior futbolero, pizza y donas. Tenemos temitas muy, muy, muy interesantes y aparte de todo el Ponte Fit que en la mañana, mira, se me fue rapidísimo y ya no terminé de dárselos.
2: Ah, no, pues para que se los den hoy.
3: Eso.
2: Ahí está, 5:01 p.m, soy Jas Herrera, cuídense mucho, se quedan con Delis Guerrero, güera.
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3: Adiós.

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10: Para México 70, el comité organizador planeó la idea de permitir a los equipos presentes una camiseta sin número para el jugador al que se le asignara el número 13, si este no deseaba utilizarlo por considerarlo de mala suerte. También se consideró cambiarlo por el número 23. Dichas alternativas no se concretaron y varios jugadores eligieron el número en cuestión, al considerarlo como un talismán de la buena fortuna. Uno de ellos fue el delantero Gerard Müller, quien pretendía alcanzar el récord del francés Jos Fontaine, goleador del Mundial de Suecia 1958, con 13 goles. Por desgracia, Müller no empató dicho récord, pero sí se consagró como el máximo anotador de aquella justa con 10 tantos.
0: 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Ya regresamos. ¿Qué dice el team tarde-noche? ¿Listos para lo que sigue? Delis Guerrero ya está aquí para invitarte la segunda ronda.
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13: 5 de la tarde con 10 minutos. ¿Cómo están? Bienvenidos. Soy Delis Guerrero. Encantada de estar contigo en esta deliciosa tarde de martes. Martes 2x1. Un martes coqueto, un martes tranquilo y tropical. Arrancamos con buena vibra, buena música. Hoy traemos mucho por compartir. De entrada ya les había dicho que traigo el paquete superior futbolero, ¿verdad? Con pizzita y donas que están muy buenas. La superior sabe cómo consentirnos y eso me encanta. Siempre ha sido característica principal de la superior, que sabe lo que nos gusta. Arrancamos y arrancamos bien. Eres mi nada a cargo de Yuridia. Póngale play.

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0: acuerdan que ayer les platiqué que Rihanna regresó por un segundito a los escenarios en el concierto con Jay-Z? Bueno, pues les cuento. O sea, sí, este fin de semana apareció como invitada especial en un concierto que Jay-Z ofreció a New York. Interpretaron juntos Round This Town. Y bueno, obviamente desatando la euforia de los asistentes, dijeron, wow, Rihanna, OMG, she's back, ya sabes, ¿no? Después de tanto tiempo que Rihanna no había pisado los escenarios. Ella también aprovechó para dirigirse al público y decir, saben que estoy oxidada, ¿verdad? O sea, hace mucho que no hago esto. Pero, independientemente de cualquier cosa que haya pasado, independientemente de eso y del notición que, bueno, es Rihanna nuevamente parada en el escenario por una ocasión única, ya que fueron los 30 años de Reasonable Doubt, que fue el álbum que marcó el inicio de la carrera de Jay-Z, pues hubo muchísimas críticas. Dijeron así como, ¿qué onda Rihanna cantando con una hueva terrible? Ni siquiera está haciendo bien el show, o sea, se ve que es como que... hubo un comentario que me... que fue el que más me gustó, y dice, luego, ok, déjenme, organizo la idea, que es, ella está cantando y transmitiendo al mismo tiempo, ya no me dedico a esto, o sea, así como un me vale, estoy aquí porque me invitaron y no vine a hacerlo bien. Vengo a hacerlo como me pegue la gana, como me salga, ahora sí que como me salga. Y sí, hubo muchos comentarios, obviamente, ya sabes, de sus fans, que pues podrían pasar por alto absolutamente cualquier error. Sin embargo, pues el público es exigente. Y el público sí dijo así como, ¿en qué momento? ¿Por? Rihanna está cantando con una flojera terrible, se le ve, se le nota y sobre todo se le siente. Y bueno, claro que los primeros que criticaron fueron los que pues no lo vieron en vivo, ¿no? Quienes pudieran, más bien quienes no sentían como la euforia de estar ahí viviéndolo tal cual. Porque, siendo honestos, se siente más la euforia y se siente más pues cualquier show cuando estás ahí presente. Pero cuando es a través de una pantalla, pues no es lo mismo, no transmite igual y claro que se siente diferente si estás como... pues viendo un artista que tiene, pues que no está dando el todo, que está así como que medio con flojera, que no está dando el 100, que no transmite, que no tiene sentimiento, se nota todavía más. Entonces, pues bueno, no sé ustedes qué opinan, chequen el show. Vámonos a un corte ya a las 5:24. Soy Delis Guerrero en todas partes, ponte Exa.
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0: Francia 0, España 2 goles. Ahora sí me falló Mbappé. ¿Cómo estuvo eso que no metió ni un golecito? O sea, ya quedó en definitivo que Lionel Messi se va a llevar el trofeo de campeón goleador. ¿O cómo? Así tal cual. Creo que no va a haber mucha gente contenta por eso. O sea, muchos que no sean argentinos no van a estar muy contentos con eso. Pero bueno, es lo que es. Y ni modo. Y ni modo, oigan. Y pues bueno, vamos a ver qué pasa mañana. No. O sea, bueno, sí, mañana juega Inglaterra contra Argentina. En punto de la 1:00 p.m. El sábado a las 3 va a jugar Francia y el domingo va a jugar España y todavía no se sabe, o sea, está por definirse contra quiénes van, ¿será? No, bueno. Y esta va a ser la eliminatoria por el tercer lugar. ¿Cómo están mis FIFAs? ¿Cómo están mis chicos FIFAs? Porque se ve, o sea, la euforia, por lo menos para nosotras las mujeres, ya ahí terminó. No se ve. Yo creo que no nada más para las mujeres, para muchos hombres también, desde que salió México, ya no se siente igual el mundial. Ya no lo respiramos igual, ya no lo sentimos igual, ya no lo vivimos igual. Sin embargo, bueno, pues uno tiene que estar pendiente también y ver qué es lo que hay, porque ¿saben qué? Sí está emocionante saber quién va a terminar ganando, quién va a ser el que va a alzar por último la Copa del Mundo. Sin embargo, pues sí, tenemos que admitir que ya no es la misma euforia ni la misma cantidad de gente que está viviendo, por lo menos aquí, el mundial. ¿A poco no? No me van a decir lo contrario. No va a faltar que no, que me digan, no, Delis, yo sí, esto, no sé qué, y shalala, pero, pues bueno, en general, ya fue. Saludos al buen Néstor, que manda mensajito, dice saludos y un abrazo grande. Vámonos a un corte, voy a regresar con más música, soy Delis Guerrero. Oye, tengo paquete superior futbolero, prepárense porque lo voy a dar por llamadita, facilito y coqueto. Vámonos, regreso con más, ponte Exa.
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